0: Protesora, grupo de lucha armada de mujeres y lesbianas.
1: Protesora, o Zorras Rojas en castellano, fue un grupo de lucha armada de lesbianas y mujeres que se dio a conocer por primera vez en 1977 con un ataque a la Cámara Federal Alemana de Médicos. Aunque esta no era su primera acción, dado que en 1975 ya habían puesto una bomba en el Tribunal Constitucional, llamándose por aquel entonces Células de Mujeres Revolucionarias. Ambas acciones estaban relacionadas con la campaña por la despenalización del aborto que aglutinaba a gran parte del movimiento feminista alemán de entonces.
0: Para Rotesora, era obsoleta la imposición hacia las mujeres de habitar una feminidad sumisa y pasiva. Se enfrentaron al imperialismo, al Estado, a las leyes, a las políticas capitalistas. Se posicionaron siempre desde la organización autónoma, prolongada, desde la constancia y disciplina a largo plazo. Mantuvieron una organización separatista ante la violencia que vivían las mujeres en diferentes espacios mixtos. Cuestionaron las lógicas jerárquicas y, por sobre todo, la opresión hacia el cuerpo de las mujeres, el sexismo, la trata, la comercialización de los cuerpos, la heterosexualidad y maternidad obligatoria, la medicalización y la biotecnología. Durante casi 20 años, Rotesora llevó a cabo numerosas acciones en apoyo a diferentes luchas feministas.
1: Según cuentan en su libro La danza de Milly sobre el hielo, en los años 70 en Alemania, las mujeres y lesbianas organizadas comenzaron a separarse de los grupos mixtos revolucionarios de izquierda, por estar forjándose desde los mismos orígenes patriarcales y porque las luchas de las feministas estaban solapadas por las luchas generales que llevaban los hombres. Es por esto que aparecen varios colectivos autónomos feministas, asumiendo esta separación como necesaria para el desarrollo de la liberación de las mujeres y todas las otras luchas que les atravesaban.
0: En el mismo tiempo que comenzaban algunas mujeres a rebelarse, crearon redes autónomas ante la violencia patriarcal, pero también comenzó la profesionalización e institucionalización de algunas mujeres. En ese momento, se evidenció la capacidad del sistema de integrar las protestas y aprovechar la oposición radical para empujar nuevas innovaciones y utilizar la política de las luchas sociales como fuente de creatividad para las instituciones y también destruir con toda dureza las estructuras de resistencia. Este hecho confirmó para el grupo de lucha armada de mujeres lesbianas que la oposición al sistema tenía que mostrarse de manera más fundamental, que debería ser menos controlable y que no finalizase los límites impuestos por el Estado.
1: Crear vuestras propias bandas fue el lema en los comienzos, con el cual quisieron contribuir a la difusión de la idea de organización militante. Era importante para Rotesora demostrar que la injusticia y la violencia no era solo estructural, sino que también era posible tocar y atacar a los responsables. En un contexto de guerra y opresión hacia el cuerpo de las mujeres, tomaron la decisión consciente de utilizar los medios violentos en su política como algo enormemente liberador. En consecuencia, la clandestinidad era la forma más idónea para perturbar la tranquilidad de las clases dominantes, los patriarcas y los imperialistas.
0: El grupo armado de mujeres y lesbianas Rotesora generó diferentes acciones a lo largo de su historia. En 1980, atacaron al abogado de un especulador inmobiliario. Distribuyeron en la zona del Ruhr billetes falsos en tren de cercanías. En 1981, publicaron su primer manifiesto llamado Cada corazón es una bomba de relojería. Atacaron el parque tecnológico de Heidelberg con explosivos. Destruyeron el archivo del Instituto de Genética Humana en Münster y robaron algunos archivos. Atacaron un centro biotécnico e hicieron acciones internacionalistas atacando varias sucursales y la administración central de una empresa alemana por una huelga de sus trabajadoras textiles en Corea del Norte por tratos inhumanos. La última acción de Rotesora tuvo lugar en 1994. En 1996, anunciaron su disolución.
1: Atacaron a la Corte Suprema repudiando al Estado, las políticas públicas y las leyes. Atacaron a los abogados, policías, médicos y jueces, comerciantes de mujeres y empresarios. Repartieron panfletos, ocuparon casas, salieron a pintar la calle, sellaron cerraduras, tiraron piedras, pusieron artefactos explosivos e incendiarios. Todo era importante para ellas en cuanto se complementaron. Intentaron demostrar que no era tan difícil atacarles, incomodarles o accionar de diferentes formas. Cualquier mujer, al igual que ellas, podría hacerlo. No somos distintas a vosotras, decían desde la clandestinidad. Ninguna rotesora estuvo en la cárcel ningún día. Ninguna fue identificada por nadie hasta el día de hoy.
0: Mujeres, levantaos, que el mundo se va a enterar. No te protege ningún muro. Estamos al acecho. Las rotesoras vamos a entrenar y a darte una paliza. Vamos a incendiar tu coche. Vamos a diseccionar tu jardín y a demoler tu chalet. Cread vuestras propias pandillas. Saludos y besos. Rotesora.

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1: Libro Marcela Rodríguez, compañera subversiva, combatiente de las fuerzas rebeldes populares Lautaro. Entrevista realizada el año 2023 por Medio Libre Anarcofeminista, La Zarzamora. Poco se puede explicar las diversas implicancias que ha tenido esta entrevista en nuestras vidas. Primeramente, el llegar a una compañera, a su increíble historia y poder recoger sus vivencias de primera fuente es una experiencia escasa que no se da a menudo y, por supuesto, que viene cargada de fuerza y de una cantidad importante de emociones. Muchas veces se reconoce la importancia de las vidas y acciones de nuestras compañeras luego de sus decesos físicos. Sin embargo, esta vez no buscábamos la historia de una compañera por libros, archivos o registros, sino que teníamos la posibilidad de llegar a ella sin mediadores, sin visiones externas ni interpretaciones de quién es o fue. Creemos que ese es el más grande logro y la mayor importancia de esta entrevista.
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1: Marcela, propagaremos tu memoria subversiva.

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7: El alerce o la gual es un árbol longevo que puede llegar a alcanzar gran tamaño, hasta 45 metros de altura. Estos árboles tardan miles de años en crecer, por lo cual recuperarlos han sido arrasados por diversas razones es prácticamente imposible. En un año tan solo pueden crecer un milímetro. Hoy en día, a través del estudio de sus anillos, sabemos que el abuelo alerce tiene más de 5.000 años. Resulta fundamental su preservación debido a que, en su lento crecimiento, el árbol retiene dentro de sí altas cantidades de carbono, CO2. El CO2 es uno de los principales causantes del calentamiento global y una de las principales causas del cambio climático. Su reducción es necesaria para poder afrontar los graves problemas a los que se enfrenta el planeta, pero el CO2 puede eliminarse después de ser emitido gracias a los árboles, que son sumideros naturales de CO2. También es importante mencionar el valor ancestral y cultural que poseen para la cosmovisión mapuche huilliche. Estos árboles sagrados reciben el nombre de lahual, lahuan, lahuen, que se podría interpretar como el que vive mucho. El Parque Alerce Costero se encuentra entre La Unión, Corral y Valdivia. En este parque es donde hoy quieren seguir insistiendo en la construcción de una carretera que pasa por en medio del parque, afectando a flora, fauna y por sobre todo al abuelo alerce de más de 5.000 años de antigüedad. Salimos a la calle a preguntarle a las personas qué opinan acerca de esto.

0: Bueno, yo soy Paloma. Mi opinión en ese motivo o acción que hacen es algo incorrecto lo que están haciendo, ya que, bueno, en realidad, en mi opinión, están destruyendo la naturaleza, algo que es bonito. Valdivia es caracterizado por su naturaleza, por el verde, y es un daño que le hacen a nuestra ciudad y así también al medio ambiente. Entonces estoy en contra de eso.
1: Yo opino que lo que están haciendo está mal, porque si lo quieren solamente para transar una carretera, no tiene sentido realmente destruir árboles que, además de que se vean lindos en Valdivia, te dan el aire y la frescura del lugar.
2: Ramón Contreras, troncoso, soy de Corral, tengo 86 años. Yo trabajé arriba en el kilómetro 12, donde cuidamos el alerce, todo lo que era nativo. Y no estoy de acuerdo con que hagan ese camino que quieren hacer, porque van a destrozar mucha fauna. Y eso es muy importante, la fauna, para nuestro aire, que lo mantenemos aquí. Así que no estoy de acuerdo, como digo. Que ojalá que no lo pasen, para que no, los animalitos, la conservación, se mantenga por siempre.
3: Yo opino que está mal que hagan eso, porque son unos árboles que han estado mucho tiempo en la tierra y que tienen su capacidad para existir, y no tendrían que ser talados por personas que solamente necesitan algo tan innecesario, cosa que los árboles son muy necesarios para nuestra existencia.
4: Yo opino que es como súper raro que la gente que, no sé, que llegue acá y solamente empiece a talar sin pensar en los árboles, que han guardado tanta historia, han pasado por tantas cosas, que ellos llegan y ya lo único que hacen es talarlos sin pensar en tampoco en el ecosistema ni de los animales que viven en ellos.
5: Hola, yo les hablo en nombre de la colectiva Sin Puerto Industrial en Corral. El llamado hoy día es a no bajar los brazos, porque de todas maneras, y como ya lo sabemos y como ya lo informaron, se bajó el proyecto de carretera que pase por el Alerce Costero, pero sin embargo van a hacer otro proyecto que quieren hacerlo pasar por el borde costero que una Corral con La Unión. Y claro, entendemos finalmente que el problema pasa porque no es que quieran hacer una simple y pequeña ruta y que bueno, va a generar la conectividad de la que tanto hablan con la gente, sino que esto es un proyecto que tiene muchos años, que es el proyecto de la IRSA, y que opera silenciosamente en este territorio bajo la cara escondida de vías que van a solucionar problemas de las personas. Pero acá, en este territorio, lo que quieren hacer es una ruta que una efectivamente La Unión con Corral. ¿Pero por qué? Porque quieren hacer el corredor bioceánico del eje sur, que es parte de la IRSA. Entonces, haciendo esa ruta, van a tener uno de los primeros caminos importantes para que ellos puedan trasladar distintas mercancías que van a traspasar desde Argentina hacia acá a la costa. Entonces, si aprueban una ruta, ya sea o por el Alerce Costero, cosa que ya no va a ser ahora, o por la costa, finalmente van a tener la primera vía para que después puedan hacer un puerto industrial en Corral, y para que la bahía en la que nosotros vivimos se transforme en una zona de traspasos de mercancías de grandes barcos que van a estar pasando por el Océano Pacífico. Entonces, no estamos de acuerdo. No estamos de acuerdo con que hagan ni la ruta por el Alerce Costero, ni tampoco una ruta que pase por la costa. No estamos de acuerdo con eso, y así que el llamado es a eso, a seguirnos reuniendo, organizando, para que no hagan ninguna ruta. Estos proyectos gigantescos donde son carreteras para que pasen camiones y tremendos camiones de gran calibre. Así que eso, por la vida en la bahía, no al puerto industrial y no a las carreteras acá en la costa.
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12: Penco. Multitudinaria marcha contra Minera Aclara. Declaraciones de una comunidad que reafirma su rechazo al proyecto extractivista. Cerca de 1.000 personas marcharon desde Penco a Lirquén en oposición al proyecto minero de extracción de tierras raras, de Minera Aclara. La manifestación, que partió en la Plaza de Penco, avanzó hacia la Plaza de Lirquén, dejando nuevamente en evidencia el rechazo generalizado hacia la mina de tajo abierto. A eso de las 15 horas, la Plaza de Penco comenzó a llenarse de cientos de personas, con lienzos, instrumentos musicales, megáfonos y letreros, para manifestar su rotundo rechazo a la imposición del proyecto minero de Aclara Resource, el cual busca instalar una mina de tajo abierto en los cerros de Penco para la extracción de tierras raras, una aleación de 17 minerales ocupados para el armamentismo y la tecnología. Durante el recorrido pudimos conversar con vecinas, vecinos y dirigentes de la zona, quienes nos dieron su parecer ante la imposición de este proyecto de muerte. Sara, vecina histórica de Penco, adulta mayor, conversó con la zarzamora sobre la importancia de hacerse presente en esta manifestación.
13: Yo estoy acá porque no quiero que se instale la minera Clara, porque los va a traer mucha, mucha contaminación. Y por mi edad que yo tengo, de los 76 años, no quiero dejar pasar esto por mis nietos, por mis bisnietos, porque le espera una contaminación. Y no podemos dejar que esto ocurra. Por eso estamos aquí, luchando para que no se venga a instalar la minera.
14: ¿Y usted como vecina entonces se opone rotundamente a la instalación de esta nefasta minera?
13: Rotundamente. Un daño en el ecosistema también. ¿Ah? Entonces no podemos permitir eso. Y por eso estoy aquí.
12: Conversamos también con Miriam Venegas, dirigente vecinal del sector de Villarrica, Penco.

0: minera se quiere instalar. Entonces nosotros estamos cuidando nuestro medio ambiente, las aguas, nuestro territorio. Nosotros llegamos ahí primero, entonces no tenemos por qué nosotros dejar de que ellos vengan a contaminarnos a nosotros. Nosotros como dirigentes sociales nos unimos el presidente de Villalegre, Villarrica y Villapenco para luchar contra esta minera, ya que estamos cerca de ella. Queremos nuestra naturaleza y estamos luchando desde 2023. Hemos hecho distintas marchas, pero aún así no se entiende esta minera que se tiene que ir. Lo que pasa es que nosotros en la comuna de Penco estamos rodeados de cerros, entonces la minera va a abarcar todos esos lugares. Igual vamos a terminar todos con el tema de la contaminación en las aguas, las napas, las tierras subterráneas. Van a afectar también la flora y fauna de nuestra querida comuna. Nosotros hemos nacido, nos hemos criado en nuestra comuna, hemos vivido toda la vida acá, y no queremos que pase esta situación de la minera. Más ahora que estamos viendo este tema de que el uranio está con este tema de la radiación. Entonces igual estamos como un poco preocupados. Bueno, es muy importante participar en esta marcha, en estas movilizaciones, porque estamos ayudando y protegiendo nuestra naturaleza. Nosotros somos los que decidimos, porque nosotros somos los ciudadanos, nosotros vivimos en nuestra comuna, nosotros sabemos qué es lo que está bien para nuestra comuna y qué es lo que está mal para nuestra comuna. No tienen que decidir aquí los empresarios. A ellos no les gustaría que la minera se fuera al lado de la casa de ellos. Ahí dirían al tiro que no, pero siempre se están aprovechando de la gente humilde, de la gente sencilla.
1: De igual manera, conversamos con el vecino Carlos Gutiérrez, quien también manifestó su rotundo rechazo al proyecto minero.
2: Buenas tardes. Bueno, nosotros nos hacemos presente acá siguiendo el llamado de diferentes organizaciones sociales territoriales para rechazar y repudiar el proyecto de la minera Clara, para reforzar nuevamente que la comunidad de Penco y Lirquén estamos en contra de este proyecto, independientemente de lo que haya dicho el CEA. Nosotras y nosotros sabemos que este proyecto es nocivo para nuestra integridad física, para la salud de nuestros niños, de nuestros adultos mayores y para nosotros mismos también. Por lo tanto, con fuerza hoy día estamos saliendo a la calle a decirle a toda la gente, a todas las instituciones, que en Penco y Lirquén no queremos a la minera, que no son bienvenidos y que independientemente de lo que se vaya a votar el lunes 8, la comunidad va a seguir organizada y vamos a seguir rechazando con toda nuestra fuerza este nefasto proyecto.
1: Por su parte, la vecina Mirna Cárcamo expresó durante el comienzo de la marcha:
3: mira, la importancia para mí es salvar nuestra comuna, salvarla de esta empresa fatal que nos acorraló y nos quemó. Entonces yo quiero que esto surja, vuelva a renacer, y la única forma es esto: hacernos notar, mostrar nuestra incomodidad, mostrar lo que nos duele y hacerlo, digamos, público, en el sentido que la gente vea lo que estamos pasando y se ponga en nuestro lugar, un poquito de empatía. Eso es lo que siento yo ahora, que el marchar es mostrar lo que nos está pasando y que escuchen lo que nos está pasando. Eso.
1: El proyecto, que lleva más de una década intentando su implementación, sigue siendo rechazado por la comunidad de la bahía que comprende Penco, Lirquén, Punta de Parra y Tomé. Un periodo de tiempo en el cual instaló una oficina a media cuadra de la plaza de Penco, que cumple la función de intervenir la comunidad para dividirla, una planta piloto en San Pedro de la Paz, que ha experimentado con la extracción y procesamiento de las arcillas iónicas, aún cuando no existe claridad en cuanto a los residuos radiactivos presentes en el mismo, y sin siquiera tener la aprobación.
4: Estamos con la poeta Rosy Sáez, acá en la Plaza de Penco, quien nos va a contar también por qué se hace presente acá en esta manifestación en contra de la nefasta minera Clara.
5: Es importante estar hoy día, porque hoy día aquí está toda las organizaciones sociales y la gente que viene resistiendo desde hace mucho tiempo al empresariado criminal que quemó la ciudad, que es capaz de todo con tal de instalar sus empresas que devasten nuestras vidas. Así que aquí hay que estar como siempre, no en un momento histórico determinado cada 4 años, sino que hay que estar en las luchas del pueblo y en las luchas medioambientales.
6: Estamos con los estudiantes de la Universidad del Biobío que se hacen presentes también acá, quienes nos van a contar por qué están acá apoyando la lucha en contra de la minera y por qué es tan importante hacerlo.
7: Bueno, el día de hoy nos hacemos presentes acá en la Plaza de Penco en una marcha contra la minera Aclara, que amenaza directamente a los pobladores y pobladoras de Penco Lirquén. Nuestro deber de estar acá con la gente es responder obviamente al sentido que tiene la juventud popular de hacerse presente, a nivel activo igual, con un carácter organizativo, de estar con las comunidades. No es solamente estar enfrascado en la universidad o en el aspecto académico, sino también estar sí o sí ahí en la calle y en terreno.
6: ¿Por qué crees tú que tenemos que impedir que se instale esta nefasta minera acá en Penco?
7: Porque no solamente daña nuestra biodiversidad, sino que afecta directamente a los pobladores, a la dignidad de vivir en paz, a la dignidad de vivir tranquilo, el tener un hábitat digno también para desenvolverse, tanto como la infancia, como los adultos que cumplen una función igual acá en Penco. Y aparte de este lugar es histórico, no podemos dejar que esto siga avanzando, que sea netamente por intereses de grandes empresas, en un carácter igual más geopolítico, sino que tenemos que salir también en defensa de nuestro territorio y de nuestra tierra, que no nos movilicen, que no ocupen las llamas del despojo, que están haciendo lo que hicieron en verano igual. Entonces nos plantamos acá en torno de lo que va a ser la defensa territorial, no solamente de Penco, sino de todo nuestro territorio.
6: Estamos con Cristóbal del colectivo Manos a la Obra, quien nos va a contar por qué es importante estar acá en esta manifestación en contra de la minera y por qué se hacen presente acá el día de hoy.
8: Bueno, como estudiante de la Universidad de Concepción y también como residente de la comuna de Penco, Lirquén, para mí es importante, sobre todo como estudiante de la ciencia, tener un pensamiento crítico respecto a los proyectos que se quieren instalar en nuestro territorio, considerando también de que esto en beneficio va solamente a entidades privadas y entidades que son transnacionales en desmedro de la población del territorio. Así que luchar activamente contra este tipo de instancias es lo que nos permite también, formando la organización, que nos permite defender en un proyecto futuro la agresión más fuerte que puede venir.

0: La marcha comenzó con la interrupción del recorrido por parte de las fuerzas represivas, quienes buscaron impedir el paso por el exterior de las dependencias de la empresa Clara, ubicada a media cuadra de la plaza en pleno centro de Penco.
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Tras romper el cerco policial, la manifestación siguió su curso hacia Lishkek, pasando por las zonas afectadas por el mega incendio de enero del 2026, cuya responsabilidad es atribuida por la comunidad a las empresas extractivistas, tanto forestales como a la minera misma.

Simplemente voy a decir que es más que claro que fue la minera, gracias a las forestales que tienen dentro, alrededor de todo Penco, de todo Lierquén, de todo Tomé, de todo Punta de Parra, incendiaron a propósito Penco, Lierquén y Tomé para poder hacer su minera, que durante años se ha dicho que no, pero igual siguen insistiendo, y que esto no puede quedar impune porque murieron personas, murieron un montón de animales, árboles, nativos, familias enteras que se quedaron sin casa, que hasta el día de hoy no tienen casa. Y sabemos bien quiénes son los responsables, y aunque quieran comprar ahora a la gente, nadie se va a olvidar de lo que ocurrió aquí, que quisieron matar a las personas, mataron a muchas personas, a muchos seres vivos, y que no quede impune.

0: A nosotros nos quemaron todos nuestros recuerdos, nuestra familia, murieron vecinos, murieron mascotas, murieron animales. Así que esto no se puede quedar así, no podemos dejar que la minera entre en nuestros terrenos, contamine nuestra naturaleza, nuestra agua y nos saque, nos desaloje como habitantes del Irquén y Penco. Gracias.
1: Al finalizar la manifestación, en la Plaza del Irquén, pudimos conversar también con Belén, vecina que sufrió la pérdida total de su casa en el mega incendio y que ha viralizado la situación en redes sociales.
2: Hola, mi nombre es Belén. Bueno, esta marcha fue muy hermosa. Yo nunca pensé que iba a llegar tanta gente. Me emocionó mucho ver a niños, niñas, abuelitos, mucha gente que yo conozco, que son vecinos y que son súper piola, estaban en la marcha, así que eso fue súper emocionante para mí. Nosotros venimos con toda la rabia a marchar. Mis papás lamentablemente no pudieron estar acá porque están en la reconstrucción de nuestra casa y eso. Pero fue bacán sentirse acompañado, porque uno de repente piensa que uno está solo, sola luchando contra este gran monstruo, pero ver a todas estas personas de diferentes partes del Biobío fue hermoso. Nosotros igual, como decía anteriormente, nosotros nos encontramos con bastante rabia, porque en el momento del incendio, cuando nosotros vivimos esto, bueno, acá en Lirquén se quemó respectivamente casi todo Lirquén, cuando llegamos después del incendio esto parecía que lo hubiese bombardeado, no sé, era una bomba nuclear que había caído en Lirquén, y desde el principio nosotros supimos que esto había sido intencional. Nosotros el día del incendio nos sorprendía como, bueno, yo dije en un video, mi papá es jardinero, cómo se prendían las casas, cómo se prendían las áreas verdes. Mi papá teníamos un jardín hermoso y se prendía de la nada. Eso era muy extraño, todos sabíamos eso. Después cuando empezamos a buscar cosas en los gimnasios, cuando nos juntábamos en la fila, todos comentamos lo mismo. Acá pasaron cosas muy extrañas. Los grifos del cerro estaban sin agua. Antes del incendio se vieron estos aviones a chorros que fumigan y en realidad no hay por qué fumigar acá. Veíamos que los bomberos no daban abasto y también no tenían la autorización para subir a los cerros, algo que realmente no tenía por qué pasar. Nosotros ese día arrancamos y no teníamos nada, ninguna ayuda, los colegios estaban cerrados. Y a nosotros, bueno, sin mencionar que se nos quemó todo, se quemó casi una comuna entera, murieron vecinos con su hijo encerrado, murió gente acá, eso es lo que a nosotros nos da más pena, murieron mascotas, murieron perros. Ay, me da un poco de pena recordar esto, pero es así. Mi abuelo llegó hace casi 80 años a fundar el Cerro Rahue. Él pagaba un arriendo y luego se hizo propietario pagando una plata. Y así se empezó a formar el cerro, a punta de esfuerzo. Acá en Lirquén no hay nadie que se pueda dar el lujo de comprar una casa e instalarla. Acá la gente se compra un living a 48 cuotas y eso lo perdió en una noche. Entonces, totalmente injusto lo que está pasando en estos momentos. Hay 147 familias que la quieren desalojar. El serbio nos dijo que se tienen que ir a arrendar por 6 meses. Nosotros vamos a hacer el estudio del suelo y cuando el estudio esté listo, pueden volver. Es algo ilógico porque lo pueden hacer con nosotros habitando ahí. Llevamos 5 meses del incendio y yo, en lo personal, me encuentro durmiendo en carpa todavía porque la plata que nosotros tenemos y que el gobierno nos dio no nos da abasto para formar una casa de forma inmediata. Y yo tengo una abuela de 91 años y prefiero que ella duerma en una cama, prefiero que ella esté bajo techo, cómoda, tranquila. Es una anciana que no entiende mucho lo que pasa. Mis papás también son tercera edad y yo tenemos 2 camas de una plaza y prefiero que ellos duerman ahí a yo estar también ahí. Entonces decidí seguir en mi carpa. Estoy bien, duermo calentita, pero encuentro que no es digno para una familia, no es digno para mi papá que jubiló y toda la jubilación, que es súper pequeña, la tiene que gastar en reconstrucción. A nosotros el bolsillo electrónico no nos alcanza realmente para nada, un maestro está cobrando 1.000.000 de pesos, los materiales están muy caros y más encima el serbio llega con una carta y nos dice, señor ocupante, con esa frase nos dice que tenemos que desalojar. Mi mamá vivió toda su vida acá, ella nació acá, nació en una pieza, con un parto, y sacarla de acá es como matarla, porque ella me lo ha dicho, yo me muero si me sacan de acá. Después de eso nos ofrecen, si es que nos tienen que sacar, cuando nos saquen nos ofrecen un subsidio de 59 millones de pesos, que es un subsidio muy bajo, donde hoy en día no nos alcanza para tener una casa con dos piezas. Vamos a vivir en un departamento hacinado, donde toda la vida hemos tenido un sitio gigante lleno de árboles, huertas, y no puedo meter a mi abuela y a mis papás, y a mí no nos podemos meter en un departamento, siendo que es nuestro terreno. Son años de esfuerzo al comprar ese terreno, al cuidarlo, y estamos todos en la misma condición. El ser Dios es lo que nos ofrece. Ahora nos dijeron que nuestras casas tienen que estar certificadas, que tenemos que tener materiales contra el fuego, que tenemos que tener electricista certificado, gasfitter certificado, y la plata en realidad no alcanza para eso. Y si no lo tenemos, ellos destruyen la casa y empiezan a hacer otra, supuestamente. Y las lluvias no cesan, el frío no cesa, ellos viven en sus casas, en sus grandes casas, y nos proponen cosas que son ilógicas, porque no podemos seguir durmiendo en una casa que no nos da, no, hay mucha gente que ni siquiera ha forrado su casa y sigue así, sigue soportando la lluvia, el frío, la falta de recursos. Entonces, estamos con los brazos cruzados, estamos muy apenados, muy tristes, tenemos rabia, tenemos miedo, porque todos sabemos lo que pasó. Todos sabemos, los abuelitos, las vecinas, todos nos dicen, a nosotros no se nos quemó la casa, a nosotros se nos quemó la casa por una falla eléctrica, a nosotros nos quemaron, nos quemaron todo el cerro. Como lo vuelvo a decir, murieron personas, murieron vecinos que conocemos desde niños. ¿Por qué? ¿Por qué tuvo que pasar eso? ¿Por qué? Porque nosotros estamos en un territorio que quizá a ellos les sirve. Por al lado del cerro se va a hacer la bajada de la mina Clara. La contaminación va a ser enorme. La radiación que nos va a llegar, no vamos a poder seguir mariscando. Si nuestras generaciones, las mujeres con embarazo, quizá van a tener problemas, y eso está comprobado. Uno puede buscar en Google y aparece toda la información clara. Entonces no podemos vendernos de esta forma, no podemos dejar que ellos vengan y destruyan este ecosistema. Gente que viaja de Chiguayante, de San Pedro, de Hualpén, viene a veranear el barrio chino, lleva toda la vida acá, y se va a destruir todo esto por un par de millones de pesos, que va a un progreso a un país, pero matando personas, matando el ecosistema y matando gente, matando generaciones completas. Entonces no podemos dejar que esto avance de ninguna manera, por favor. Les digo que sigamos luchando, que no bajemos los brazos, que vengan, vengamos a las marchas, mostremos nuestro descontento y sin miedo. Yo hace un tiempo subí un video y de parte de la municipalidad igual he recibido, tratando de callarme un poco, y recibió llamadas y cosas así. Mi mamá tiene mucho miedo de que me pase algo, yo se lo he dicho a mis amigos también, pero creo que es la única forma de salvar, no sé, a mi sobrina, empatía con los demás, con tus familias, con las generaciones que vienen, con las que ya están, que no podemos decaer. Yo sé que quizá para ellos no somos nada, porque así nos sentimos nosotros en el cerro, nos sentimos que no somos nada. Poduje vino una vez y nos habló con prepotencia, con un megáfono, y nunca más volvió a venir. Entonces ahí se da cuenta uno que en realidad somos nada para ellos. Así que eso, gracias por la entrevista, gracias por escuchar.

0: Encontramos con Javier Arroyo de Olca Chile, quien también estuvo presente en esta gran y multitudinaria marcha de Penco que ya llegó acá a la Plaza del Irquén. Y queremos que nos cuentes, Javier, cuál es la importancia para las personas de estar y hacerse presente contra la minera clara.
1: Muchas gracias igual por la instancia de poder conversar. Sobre lo primero, es súper importante y me sorprende bastante y gratamente la presencia de cientos, casi yo diría mil personas en esta movilización. Es súper importante poder movilizarse frente a un proyecto que lleva más de 10 años con interés minero en la región del Biobío y no solamente en Penco-Lirquén, sino que también expandiéndose a otras regiones. En ese contexto es súper importante poder movilizarse y expresarse ante la inminente votación y aprobación por parte de la institucionalidad ambiental del gobierno de CAS, que también fue facilitada por el gobierno anterior, vale decir, como una expresión legítima de indignación, también de molestia, pero también de organización. Siempre se ha planteado que la gente que vive estos conflictos ambientales está desorganizada o se le empieza a caricaturizar. Entonces, acá hay una muestra palpable, concreta, de que eso no es así y que Penco y Lirquén, además de las organizaciones vecinas, rechazan el proyecto minero por todos los impactos que puede traer. En ese contexto, me parece que es importante también tener en cuenta de que, considerando el criterio de los Seremi y del gobierno de CAS, el proyecto se puede tener un 99% de posibilidad de aprobarse el día lunes, pero eso no significa en ningún momento que el proyecto se va a construir. Penco Lirquén sabe muy bien de eso. El proyecto GNL Penco se aprobó hace 10 años exactamente, el año 2016, y hasta el día de hoy los vecinos de Penco Lirquén no han visto ningún movimiento y la empresa no se instaló. Entonces, una cosa es lo que diga la institucionalidad ambiental y otra cosa es lo que digan los vecinos de los territorios que se pueden posicionar y abrir sus estrategias para poder defender su territorio. Así que Penco Lirquén sin minera.
0: Muchas gracias, Javier.
1: Gracias a ustedes.
0: Entonces, ese es el mensaje: Penco Lirquén sin mineras.
2: Esta manifestación ocurre previa a la votación del proyecto en la Comisión de Evaluación Ambiental, que se realizó el lunes 8 de junio. Votación que fue esperada con manifestaciones desde las 15 horas en la Plaza Independencia de Concepción y que fue aprobada por la Comisión de Evaluación Ambiental, compuesta por los seremis: Luis Villagra, seremi de Vivienda; José Piña, seremi de Obras Públicas; Henry Campos, seremi de Transportes; Daniel Manchileo, seremi de Desarrollo Social; Javier Salamanca, seremi de Energía; Ernesto Bravo, seremi subrogante de Salud; Mario de la Nais, seremi de Medio Ambiente; Daniel Escobar, seremi de Minería; Francisco Lagos, seremi de Agricultura; y Cristian Cifuentes, seremi de Economía. Tras saber el resultado de la votación, que ya se esperaba, las organizaciones, colectivos y habitantes de Penco que se manifestaban en frente a la gobernación recalcaron que seguirán hasta las últimas consecuencias luchando contra esta nefasta minera. ¡No sirve para nada!

La manifestación culminó con gritos de repudio a la decisión, así como también responsabilizando nuevamente a la minera y a forestales de los mega incendios ocurridos en enero de este año. Pese al poder que tienen estas empresas y sus aliados políticos, las distintas agrupaciones de Penco y Biquén sostuvieron que seguirán luchando hasta el final contra este monstruo de la mega minería. 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
2: La Comisión Chilena Dependiente del Ministerio de Energía señaló en un documento de observaciones la presencia de elementos radiactivos de origen natural en muestras analizadas del proceso de extracción de tierras raras. Estos son elementos de serie de uranio-238, uranio-235 y torio-232, recomendando a la empresa proteger a sus trabajadores. Sin embargo, la empresa le baja el perfil a este riesgo de polución y a los impactos que estos tendrían en los trabajadores y en la comunidad.
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0: Hola, hola, buenas tardes. Mi nombre es Jaguar Yuri Choque. Antes que nada, soy miembro de la Asociación de Pueblos Indígenas Originarios Campesinos, Hanapucara Kurmi. Pertenezco a la Nación Aymara de la Comunidad Santana, pero al mismo tiempo, como pertenezco a parte de una asociación, nosotros nos encargamos en la defensa de derechos de los pueblos indígenas originarios campesinos, y en especial, actualmente, igualmente, al igual que ustedes, nosotros estamos pasando por un proceso de defensa de derechos a un pueblo indígena que está siendo avasallado por parte de empresas mineras, que es el Aylwa Crentequera, el cual está siendo avasallado. Sus tierras, sus aguas están siendo desviadas para temas mineros. Ellos solamente toman agua de lo que corresponde, de botellones trasladados por la gobernación, o agua extraída por cisternas. Pero calculo, al igual que cualquier otro pueblo indígena, pasamos por esa clase de dificultades, y de igual forma les mando una fuerza, les mando un fuerte abrazo, que tengan fortaleza, que esto, al igual que cualquier otro proceso, va a llevar muchos años. Estén constantes, no se dividan. 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
2: Bueno, saludamos a todos y todas, compañeros, compañeras, compañeros vecinos y vecinas de Penco Lirquén. Estamos hoy día acá en Penco, 9 de mayo, en una transmisión.

0: Misión o programa colaborativo entre Radio Zarzamora, Radio Currup y Última Frecuencia, en donde vamos a conversar con distintas personas del territorio que nos van a contar de primera fuente su experiencia respecto a lo que fue la tragedia del incendio que se vivió en enero del 2026. Contar también que este territorio es un territorio que lleva décadas de lucha ante distintos proyectos extractivistas, algunos de ellos relacionados, ¿cierto?, con lo que es el Plan IRSA, como fue el GNL Penco-Lirquén, y en específico sobre el tema de los incendios, contarles que fue estos incendios que iniciaron el 17 de enero del 2026, que fueron impulsados por fuertes vientos del suroeste, lo que logró que se propagaran rápidamente hacia el borde costero, afectando directamente Penco, Lirquén y también Punta de Parra por aproximadamente 48 horas, que fue una tragedia que dejó 21 víctimas fatales y destruyó cerca de un centenar de viviendas y así también 20.000 hectáreas de territorio donde se vieron afectados directamente animales y flora, bueno, flora y fauna nativa. Dicho esto, vamos a pasar con la presentación de los invitados y las invitadas y ellos nos vamos a contar un poco quiénes son.
1: Nos encontramos con Sara Huilcatripain, vecina, mujer mapuche de Penco, parte de una familia que ha estado luchando constantemente por la defensa del territorio. También nos acompaña Birna, trabajadora del polo gastronómico de Lirquén y afectada directamente por el incendio en el cual perdió su casa en su totalidad. Mirna Cárcamo, vecina del sector de Penco Chico, lugar en el cual se quemaron un centenar de viviendas.
2: También nos acompaña Meli, estudiante de la Universidad del Biobío, que participó en los trabajos de limpieza y reconstrucción de viviendas post-incendio. Javier, vecino defensor del territorio de Penco, quien se dedica al cuidado y defensa del bosque nativo presente en el fondo Coihueco. Carlos Hernández, presidente del Club Deportivo de Cerro Porteño, lugar en el cual se levantó uno de los centros de acopio de mayor magnitud durante la emergencia.
3: También tenemos a Arnoldo Cárcamo, vecino de Penco, quien ha luchado por la defensa del territorio de Penco-Lirquén contra los diversos proyectos extractivistas que han amenazado la zona. También fue judicializado por la minera Aclar. Además también tenemos al Marcos, vecino de Cerro Porteño Penco, parte de las colectividades que defienden Penco-Lirquén de la devastación extractivista que ha afectado a la zona durante años.
0: Bueno, como comentábamos anteriormente, la idea del espacio, ¿cierto?, es que nos puedan contar de primera fuente lo que se vivió en esos días de fuego. También, ¿cuáles creen ustedes que fueron las posibles causas y las consecuencias que ha traído el fuego y los incendios en el territorio? Así como también hablar un poco acerca del proceso de reconstrucción y cómo ustedes comprenden, ¿cierto?, la responsabilidad que pueden tener algunas empresas como la minera o la forestalia en lo que fue los hechos que ocurrieron en enero del 2026. Nos gustaría que nos cuenten cómo se enteraron del incendio, qué sucedió aquel día, cómo en su memoria recuerdan todo lo ocurrido.
4: Hola, buena tarde. Mi nombre es Birna Díaz. ¿Qué les puedo relatar de ese día? Bueno, de esa noche más que nada, fue más o menos temprano. A las 5:30 más o menos la gente empezó a darse cuenta del incendio. De que ya estaba a esa hora desbordado porque el primer indicio es que, sin tener mucho conocimiento, como decimos algunos, vimos que había un helicóptero sacando agua de mar y tirando a los cerros. Lo cual teníamos algunos vecinos en conocimiento que el agua de mar, cuando ya hay un incendio que está desbordado, no tuvimos mayor ayuda. La magnitud del incendio era grande. Entonces, ¿qué pasaba? Que no. Desde el principio nos dimos cuenta que el incendio no quería ser apagado. Bueno, ya llegaba con el transcurso de la hora, empieza a ser más bravo el fuego, se empieza a agrandar. Cuando empezamos a ver ya vecinos que decían que su casa en Miramar y Geochile estaban siendo quemadas, arrasadas por el fuego. Bueno, yo como persona natural empiezo a preocuparme ya de mi hija, que es asmática, y de mi nieta, que en ese entonces tenía 10 meses. Empezamos ya a salir, a llenar los vehículos con bencina, todo. Y a tratar de dar apaño en ese momento a algunos vecinos que venían bajando del cerro. Fue una noche bien, bien devastadora y bien larga. yo logro salir ya a las 2:30, pero por un tema de que veo desde el cerro donde estaba, veo cuando pasa el fuego, baja el cerro ya y atraviesa la calle, que es donde está, algunos pueden escuchar o saber dónde está el terminal de Ruta del Mar. Bueno, sin nada más que hacer, sino que encomendarse nomás a la vida y salir, ¿no? Pero sin saber cómo íbamos a volver o si íbamos a volver, si lográbamos salir. Irrespirable, con muchos sentimientos encontrados. Y al día siguiente, bueno, ver cómo iba y encontrarnos con la gran sorpresa de que el Irken había sido devastado por en un 90-95%, siempre he dicho yo. La responsabilidad de esto, yo claramente lo dije una vez, que este tema es la minera Clara, las forestales, Indura, porque a lo mejor nadie nombra a esta empresa, ¿qué será? No sé.
3: Empresa
4: Indura, donde toda el agua se parapetó, no sé cómo es la palabra, decir que se llevó. Y por donde tú vieras, había muchos carros de bomba, todo. Pero yo digo que no era suficiente. Se estaba quemando un pueblo entero. No era suficiente. Yo vi 15 carros con tanta ayuda que pidieron. O sea, a nosotros nos dejaron morir. A nosotros nos querían matar. A nosotros nos quisieron, en ningún momento nos quisieron salvar. ¿Por qué? Por decir en una votación que no era vinculante, pero sí la gente se pronunció, no a la minera. Porque en el fondo yo creo que la gente no tiene las herramientas a lo mejor para hablar, o les da vergüenza. Hay muchos vecinos que se acercan a mí y me dicen, usted hable porque usted no es más dura para hablar. ¿No le tiene miedo? Sí, yo le tengo miedo a muchas cosas. Pero si voy a vivir con miedo, no me voy a atrever nunca a demostrar mi descontento en contra de este estado que es nefasto, que lo único que nos quiere es ver muertos. Y la mejor parte, o sea, y lo mejor que fue, podría haber habido un incendio pequeño como lo vieron 2 años atrás, pero devastar un pueblo, o sea, ¿de qué estamos hablando? Esto es un genocidio, esto es un homicidio, es un asesinato, así por donde uno lo vea, a nosotros nos querían muertos, a nosotros nunca nos quisieron vivos. A lo mejor sí, yo estoy aquí, pero con la pena, porque uno tiene pena, ¿no? Y la pena se junta con la rabia y el desconcierto de no saber qué va a ser de nosotros. Yo no tengo nada parado en mi casa, la tengo entera quemada. Y viendo qué voy a hacer el día de mañana, si cada vez, yo no veo tele, pero me entero que el ministro dijo ahora que a lo mejor no hay dinero para levantar las casas. Porque sí, hay muchas casas levantadas, ¿quién? Y eso alrededor, pero fueron solamente personas que no tienen nada que ver con el Estado, influencers y todo. Eso dieron sus casas. Y ahora salen, nos dicen a mucha gente que hay que desarmar muchas casas, porque están en laderas, no tienen título de dominio, están en riesgo de derrumbe. O sea, ¿y de qué estamos hablando? O sea, nos quieren rápido con una casa y después nos quieren quitar la casa. Después nos dicen que no van a construir la casa a serbio y después dicen que no hay dinero. O sea, ¿en qué quedamos? ¿En qué quedamos? Nuevamente quedamos en el aire. Nuevamente quedamos devastados algunos. Y otros, hay que seguir adelante.
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8: Hola, buenas tardes. Mi nombre es Javier, vecino aquí de la comuna de Penco, defensor ambiental. Hace más de 35 años. Bueno, yo en el día del incendio me encontraba justo en la entrada del Fundo Coihueco. Era más o menos las 5:30 de la tarde y veo una columna gigantesca de humo que se aproximaba a Penco. Llamé a los bomberos, dos o tres veces hasta que me comuniqué avisándole que estaba el incendio. Ellos me decían, no, está en Maesal. Yo le dije, está aquí en Pencochico. Empezamos la discusión, no me colgó. Después llamé a la CONAF, no me contestaron. Llamé como 10 veces, carabinero, tampoco. Y el incendio avanzó sobre el fondo toda la noche y no tuvo resistencia, contención. No llegaron bomberos, aviones, helicópteros, no se vio nada. No se vio pasar bomberos hacia arriba, hacia el cerro, con la intención de apagarlo. Y después, al otro día, me doy cuenta de la magnitud del incendio que había arrasado el Irquén, con muerte de personas. Yo subí en la mañana al sector Villarrica, en moto subí, a ver qué es lo que había pasado, y vi un desastre y la gente... llorando, bajando el cerro, desesperado. Todavía estoy choqueado.
9: Mi nombre es Mirna Cárcamo, soy de Pencochico, y quería agregar algo que decía Javier: no vio a nadie. De hecho, antes al incendio, a este fatal incendio, bloquearon todos los caminos del bosque, digamos, todas las entradas. Hicieron unas tremendas zanjas. En Pencochico exclusivamente talaron árboles y los dejaron nos cercaron, los dejaron tirados. Son árboles inmensos, de unos 20 metros serán de altura, y hicieron como un camino en donde todo eso se secó, y cualquier persona, o sea, cualquiera, hasta sin querer podía haber dejado haber tirado un cigarro o algo, y eso iba a explotar. Realmente acá, por lo menos a nosotros, en Pencochico, como lo que decía Javier, que no había ayuda de nada, nos cercaron y bloquearon los caminos. Era imposible, Javier, que entraran camiones, o sea, digamos que entrara el bombero, porque bloquearon todos los caminos. Y uno de los caminos principales que queda en Miramar, a la persona que estaba encargada de la llave, digamos, de abrir un portón que tenían ahí, se la quitaron. Se la quitaron, le dijeron que no, que ya no le pasa, no tenía más acceso a esa llave. Esta señora se llama Anita. Ella estuvo por años, décadas, cuidando, digamos, la entrada. Justamente cuando había algún incendio en el bosque, ella abría ese portón. Ella estaba 24/7 y abría ese portón. Y esta vez le quitaron un día antes, digamos, de este fatal incendio, le quitaron la llave, le dijeron que no había más acceso, que ahora iban a ser los de la forestal. Y mientras tanto, la forestal hizo lo suyo, bloqueando todos los pasos, pero dejó árboles tirados por todas partes. Era cosa de ver y decir, o sea, ¿qué está pasando aquí? A mí esto fue el día viernes. Yo pasé con mi marido, damos siempre una vuelta por el bosque, y le comenté, le dije, esto va a arder todo. Le mencioné que esto iba a arder porque era una cosa obvia, o sea, estaba todo tan fríamente calculado. Para mí esto fue tan quirúrgico, porque si no hubiesen estado todos esos árboles tirados como lo dejó la forestal, Pencochico no hubiese perdido 95 casas. 95 casas, y estamos hablando de más de 130 familias, porque estamos hablando de los dueños de casa, de los allegados, digamos, una cantidad enorme. Entonces, yo sostengo y lo digo, y quiero que quede súper claro, que nos cercaron y nos quemaron.
3: Quisiera que nos podrían indicar qué poblaciones, principalmente qué poblaciones fueron destruidas.
10: Hola, buenas tardes. Yo soy Carlos Hernández, soy presidente del Club Deportivo Cerro Porteño de Penco. Para poner en contexto, como club nosotros pertenecemos vecinos directos del Fondo Coihueco. Nos hemos desenvuelto siempre como institución acompañado al alero del tranque, ¿cierto? Y del río como tal, y de nuestro bosque. Nosotros en el sector... por iniciativa propia de nuestro vecino se hizo el centro de acopio de Penco, donde de manera informal hicimos un catastro de los vecinos y de las casas afectadas. Solo en nuestro sector se quemaron 96 casas, según nuestro catastro, y con un alrededor de 130 familias. Obviamente la magnitud que habían bien lejos de lo que fue el Lirquempo, ¿cierto? Estando allá a alta distancia un sector del otro. Pero dentro de lo mismo pasaron estas situaciones como la invisibilización de nuestro sector en la catástrofe y durante la ayuda. Porque directamente en nuestra ubicación, siendo directamente afectados, estamos en un punto de invisibilización de la comuna. ¿Por qué lo explico? Porque está la carretera, ¿cierto? Concepción-Penco, la ruta 5 Sur y aparte ahora está la interportuaria. Entonces, la ayuda pasa directa a los sectores más, que habían sido más, más catastróficos, por así decirlo, y nosotros prácticamente tuvimos como una semana peleando por la ayuda, peleando por la visibilización. Yo, bueno, dentro de todos los vecinos aquí que han dado la opinión, que han sido bien fuertes, hay situaciones de reacción, que cuando, que por ejemplo, nuestros mismos vecinos, gente de mi club, que al minuto uno se le está quemando la casa y ellos están prácticamente delante de los bomberos, a la par de los bomberos, y desde el día domingo en la mañana nosotros empezamos nuestro centro de acopio, con el cerro quemándose y con nuestros mismos vecinos con las casas quemadas. Pues entonces, dentro de la organización de nosotros como, como club, fue más a la larga el juntar ayuda y todo. Pero eso como parte de mi evidencia en el sector, ¿cierto? El sector golpeado por la catástrofe. Eso puede decir, ha sido lenta la reconstrucción. Más que nada nosotros no tenemos como un, dentro del sector como villas sociales o poblaciones. Así que la mayoría son sectores, son casas que son dueños antiguos, familia antigua, heredaron los territorios. Entonces hay estas casitas paradas, pero igual hay estas casitas que no se han podido parar y moralmente igual golpea a los vecinos, pues, tu vecino esté con la casa más y tú no tengas ayuda de ningún lado. Eso ahora violenta, creo, la otra parte violenta del incendio, porque primero fue claro de todo esto, la catástrofe, y después ahora el golpe de realidad, pues.
3: Había una segunda parte de esta pregunta que era ¿qué podrían recordarnos acerca de lo que pasó con la flora y fauna del sector?
8: Bueno. Bueno, específicamente en el Fundo Coihueco, yo el día 20 fui a explorar qué es lo que había pasado con la flora y fauna nativa. Me di cuenta que el bosque nativo se había salvado en las quebradas. Solamente se había quemado el bosque nativo que está en primera línea. Varios sectores, recorrí varios sectores, varias quebradas, como 5 o 6 quebradas. Tenemos la esperanza que el bosque nativo está rebrotando y sobrevivió. Pero en cuanto a la flora, a la fauna nativa, ahí quedó la catástrofe más grande, sobre todo con los pudú. Los pudú que están en la cola del tranque, en la comuna de Penco, en el Fundo Coihueco, andan deambulando, choqueados, todos heridos, quemados en su lomo, en sus pezuñas. Esos fueron grandes afectados, y los que tienen menos movilidad, pues la culebra cola larga, el monito del monte, la araña pollito, el gato guiña es más ágil, igual que el zorro. Eso se refugiaron en los bosques nativos al medio, que ahí está húmedo y hay vertiente ahí. Ahí tienen que hacerse salvar porque se han divisado guiña y zorro. Pero pudú, yo ya no he visto más pudú. Más encima el pudú quedó expuesto porque se quemó toda la naturaleza, toda la vegetación, porque quedaron a la vista de sus depredadores. Por ejemplo, el zorro está buscando alimento, el primero que se va a comer va a ser al pudú. O a la culebra, esa tiene que sobrevivió bien poca. Pero fue gravemente afectada la flora y fauna nativa de nuestro territorio, en el tranque específicamente. Los quebles se quemaron en su gran mayoría, se salvaron unos pocos. Ahora están rebrotando, al igual que el naranjillo y el pitao. Yo en este momento me encuentro con un grupo que nos hemos reunido, autoconvocado, autofinanciado. Estamos reforestando el tranque con bosque nativo. Estamos consiguiendo bosque nativo por todas las plantas nativas por todos lados para ir a reforestar. Primero limpiamos el sector, ahora estamos en el proceso de plantar bosque nativo. Y eso nos da esperanza para las futuras generaciones que vamos a recuperar nuestro bosque.
0: Una pregunta, si nos pudiera relatar cuál fue el actuar de las instituciones como el SAC u otras respecto a los animales que se fueron encontrando heridos.
8: Ya, yo me contacté con el SAC el día 23. Fui al cerro en bicicleta y divisé un pudú herido y llamé al SAC. llegó al SAC, como a la hora llegó una camioneta al SAC, el pucú se me había escapado y empezamos a buscar hasta que yo me iba ya, me ocurrió, había estado como una hora, me voy yendo por el camino y veo un pucú herido. El pucú baja al estero Penco y ahí hicimos un operativo para rescatarlo. Entre tres lo atrapamos, luego yo le digo a los del SAC, ¿dónde lo van a llevar? A los de Conce, ¿y por qué no lo llevan al hospital veterinario que está camino a Colemo? El
11: Ñacurutú.
8: No, dijo que está colapsado. Ya, yo dije, ojalá lo salven al pudú. Yo no lo veía tan herido porque escapó de nosotros. Y me llaman como a las 2 horas que lo habían sacrificado porque según ellos, sus heridas no eran compatibles con la vida silvestre. Así que lo sacrificaron. Al otro día me llamaron del SAC, caso podía guiar un grupo de rescate, llegaron un grupo rescatista brasileño, como 8 personas, con radio, walkie-talkie, implementación, camioneta, todo. El rescatista de la UDE Conce, veterinario de la UDE Conce, instalamos una base ahí en el fondo del hueco y fuimos a explorar hacia arriba buscando fauna nativa. Pillamos un pudú, el cual lo llevamos a la base y ahí fue sacrificado por la veterinaria a cargo de la UDE Conce, fue sacrificado porque según ella estaba ciego, tenía las pezuñas quemadas, el lomo quemado. Y ahí ya yo dije, no, ya no ayudo más a capturar pudú, prefiero que queden ellos en su territorio y sirvan de alimento para la fauna carnívora que habita ahí en el fondo del hueco. Al final no hice mal, SAC, porque no me da confianza.
0: Bueno, mencionar también que a pesar de que el foco principal, cierto, del fuego fue Penco y Lirquén, como lo mencionamos anteriormente, también la comuna de Tomé en Punta del Barro ha sido afectada. También el fuego llegó por atrás de la cárcel, cierto, el Manzano, afectó parte de la reserva Nonguén y creo que también llegó cerca de Hualqui, sí. Quizás Meli también aprovechar de presentarse.
12: Bueno, primero que todo, yo soy Ignacio Melimán, estudiante de la Universidad del Biobío, y futuro trabajador social. Bueno, contextualizar un poco, nosotros fuimos a terreno. Con voluntades y conocidos de por medio. Fuimos alrededor de 4 personas a los sectores afectados el 18 de enero, ya cuando había una hecatombe de por medio. Hicimos un mapeo, o hizo un mapeo de promedio qué se necesitaba hacer, y claro, a las horas después este incendio se empieza a expandir cerca del sector de Palomares. Llega a Hualqui, como bien mencionó compañera, que estaba atravesando nuevamente la reserva de Nonguén, como siempre se ve amenazada casualmente cada 3-4 años. Y las primeras labores que se hacen es obviamente ir al territorio, hacer este mapeo y ver qué se necesita. Los vecinos, bien organizados, yo creo que en torno también a la desesperación o el miedo que se estaba dando, y que igual la televisión ahí se sirvió como nunca en torno a todo lo que estaba sucediendo, y se creó como un miedo colectivo, estaban empezando a hacer labores de limpieza. Entonces, igual nos desplegamos en ciertos lados, sobre todo en Palomares, a ayudar a eso, y también transmitir tranquilidad, y que también no estaban solos, porque es verdad, como bien dicen, tanto en Penco y Lirquén, y como estos sectores aledaños que se estaban viendo afectados, no habían carros bomba, porque no, la respuesta era que no se está dando abasto para enfrentar la catástrofe. Y en ese sentido intentamos abarcar lo más que se pudo con lo que se tenía igual, con herramientas básicas, se avanzaba lento, eran trabajos largos de 6 horas como mínimo. Y bueno, al momento ya de entregarle más tranquilidad a esas personas que a lo mejor no están siendo tan afectadas como Penco y Lirquén, nos rearticulamos y pasamos igual a un proceso de decisión, que no podíamos abarcar muchos sectores, que teníamos que centrarnos en donde más se necesitaba, y se toma la decisión con el grupo y los coordinadores y coordinadoras de centrarse principalmente en Penco y Lirquén.
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0: Mucho se ha comentado igual respecto a cuál fue la respuesta, ¿cierto?, de los mecanismos de emergencia, así como también de las instituciones, lo hemos conversado también antes. No sé si a alguien le gustaría agregar algo respecto a este tema, cómo actuaron bomberos, cómo actuaron las instituciones posteriores también que estaban encargadas supuestamente de esto.
13: Bueno, yo voy a decir, bomberos, yo creo que hizo la pega bien, como la ha hecho siempre. Carabineros, no sé por qué yo no vi a ningún carabinero, excepto cuando entré a Lisquén, por la población Jaime Lea Plaza, que estaban tratando de que no hubiera tanto taco, nada. Entonces, nadie nos dijo hay que salir, nadie nos dijo cómo hay que evacuar, nadie nos dijo nada. O sea, nosotros, como insisto nuevamente, nosotros nos querían muertos. Querían nuestras casas, nuestro territorio y querían nuestras vidas también. No nos querían, no queríamos, porque yo creo que en el fondo ellos igual sabían que la gente lirquenina es súper aperrada. Las mujeres somos súper aperradas, las mujeres de Lirquen. Y nadie vino, nadie nos orientó a nada. La mayoría de la gente arrancaba hacia la playa. La playa es una boca de lodo que nos quedamos, que es irrespirable. ¿Me entiendes? Pero no hubo ninguna institución que guiara nada. O sea, quedamos a merced del incendio. Esa fue la instituciones, no llegaron en ningún momento. Yo no vi. Al día siguiente yo llegué a Lirquén cerca de la 1 del día y no había nadie. Y seguía no habiendo nadie. Y siguió no habiendo nadie. Por mucho tiempo. Yo logré ver a la autoridad máxima de Penco, que es el alcalde, Rodrigo Vera, yo lo vi al 21 día. Hablando, o sea, yo creo que yo lo vi para la foto más que nada. No lo vi yo haciendo la pega. Porque en un momento me dice alguien, el alcalde está hablando, ¿a dónde está llorando en las redes sociales? ¡Llorando! ¿Pero por qué está llorando el alcalde si no...? Él, yo no estoy llorando yo, ni muchos vecinos, está llorando él pidiendo ayuda. Oye, vaya, no sé, agarre un auto, lo que sea, y vaya a Lirquén, vaya a todos los cerros. Como subimos, como caminamos todos, yo caminé todo Lirquén. No hubo cerro que no me quedó que caminar al día siguiente. Al segundo día del incendio yo recorrí todo. Ve a mis vecinos, mis vecinas llorando, yo andaba abrazando a medio mundo. Porque me sentía un poco más fuerte, porque yo no me podía poner ayer con mi vecino, porque mi vecino, yo la sentía que estaba más devastada que yo. Y todos nos decían, uno y otro, se me quemó la casa. Yo no le dije a nadie, porque yo ni siquiera me había dado cuenta, yo me di cuenta como a la semana después. Mi conciencia se dio cuenta que se me había quemado mi casa. Entonces había que ser apañar a los vecinos todos. Pero en ningún momento una orientación, oye, hay que hacer esto, hay que hacer esto otro, guiar las construcciones. Solamente yo vi cabros, mucha gente, mucha cabrería, le digo yo, mucha gente apañando, sacando lata, limpiando. Yo a esa gente, gente que yo nunca había visto en mi vida, muchos jóvenes, gente de todos lados, se acercaban de repente, decían... Preguntábamos de dónde eran, no sé, eran de Osorno, de Coñaripe, de Arica, de Iquique, gente que yo nunca pensé que iba a llegar 2 días después a mi pueblo a ayudarnos. Y no vi municipalidad, no vi gobierno, no vi nada, nada. Oye, yo, a mí me llamó la atención un momento, parecíamos, no sé, alma en pena, todo el Lirquén, y de repente llega y mi hermana dice, hay que hacer comida. Sí, pues hay que hacer comida. Y el restaurante Casa Grande, y lo quiero nombrar, y muchos compañeros buscándome, llegaron con ayuda. Buscándome como yo me llamo, por la Virna Díaz, me preguntaban y todo. Y empezamos a dar comida. Dábamos 10 fondos, 1000 colaciones diarias. Donde ninguna institución, ninguna, y me da tanta rabia, dijo, oye, yo le voy a llevar esto, nadie. Yo creo que el Seremi de Justicia, que en ese tiempo, no sé si era el Seremi de Justicia, que ni siquiera, no recuerdo muy bien, yo creo que fui el único que llegaba así como cargado con cajas. Decía, ¿y ustedes tienen una olla común? Sí, ya, yo traigo esto, yo traigo hamburguesa. Yo, oye, yo no sé si el hombre le dio a alguien o llegó de su bolsillo. No sé, no sé qué fue lo que lo motivó o alguien lo mandó, tampoco lo puedo decir, ¿me entiendes? Porque las demás manos fueron solamente gente que decía, puta, yo tengo un kilo de arroz, pero yo lo quiero donar, porque mis vecinos no tenían para comer. Al segundo día la gente empezó a comer porque no había nada. No había comida, no había agua, no había nada. Y de un momento a otro había mucha comida, pero había muchas bocas que alimentar. Y vecinos que decían, una semana no se sentaban en una mesa, no se tomaban un té caliente, y ahí estábamos. Y había que apañar.
2: Quería agregar con respecto a las instituciones que la CONAMA, había un informe que se sabía que donde supuestamente denunciaban que iban a haber un incendio forestal con esta envergadura, hace 4 años atrás, que este informe lo tenía CONAF, lo tenía los Seremis y lo tenía también los encargados de gobierno. Esta, para también como cerrar como la denuncia también a las instituciones, no solamente inoperantes, sino que estaban al tanto, e incluso en el informe que salió, creo que no sé si Curruf en ese momento lo publicó, pero fue donde hablaban de la población, la cantidad de casas y la cantidad de territorio que se iba a quemar. Entonces, las instituciones, los distintos estamentos del Estado sabían qué iba y cómo iba a suceder el incendio. Bueno, también seguir como con el proceso también de reconstrucción, más que de reconstrucción, de sobrevivencia que se forjó los distintos territorios. La olla común, como decía aquí la vecina Birma, fue fundamental. El acopio, los procesos de apoyo emocional, eso también como... preguntarle si alguien quiere contar cómo fue ese proceso de los primeros días.
10: Carlos, por acá de nuevo, de Cerro Porteño. Me tocó vivirlo en primera persona, lo que fue el centro de acopio. Nuestro centro de acopio fue un centro de acopio grande en Penco, fue muy viralizado, muy nombrado. Como decía la vecina, recibimos en Penco, llegó gente, la primera semana llegó mucha ayuda externa, más de las instituciones directas, la misma de nuestra comuna. Como yo decía, sin querer entrar como en una polémica, por así decirlo, nosotros como territorio, como club, como sectores llamados, ¿cierto? Por así decirlo, estamos a 3 cuadras de la municipalidad. Nosotros tenemos vecinos que son concejales, que son cores, poco, nada. O sea, de repente, como vecino, haber llegado, o sea, ni siquiera se exigía como un ente comunal, así llegar, sino que tú como vecino, entendí lo que... Nosotros lo vivimos para el terremoto, ¿cierto? Siempre acá somos una zona que pasan cosas, porque... Y que está también siempre dispuesta a ponerse de pie. Igual, yo, ¿por qué nombro esto? Porque... Realmente como vecinos nosotros buscamos como la crítica a la institucionalidad. Obviamente la institucionalidad tiene que cumplir, pues, porque por algo son los organismos del Estado, ¿cierto? Pero igual siento de que como vecinos igual fuimos medio flojos como en las organizaciones propias. Porque en nuestro ejemplo, por ejemplo, nosotros como club deportivo tomamos la batuta de ayudar a nuestros vecinos, ni siquiera la junta de vecinos, ni siquiera hasta el colegio, hasta el SAR. Entonces como que flaquearon harto en la ayuda instantánea. Nosotros empezamos haciendo un centro de acopio para ayudar a los jugadores de nuestro club, que eran de los sectores del Iquén, ¿cierto? Chiquitito. Nosotros juntando ropita y juntando cosas, pero en el momento del incendio. Y después empezó a crecer porque empezaron a llegar los vecinos que se nos quemó la casa, ¿cachai? Entonces ya, por ejemplo, nombrar harto el área común con un lugar de sentarse a comer, nosotros cumplimos el rol de una mesa con un plato de comida, cumplimos el rol los primeros semanas después de la catástrofe, recibir a los, igual, mira, yo no vi también a los funcionarios carabineros, pero sí recibimos nosotros patrulla y carabineros de otros lados que venían en el rol de ayuda. Bomberos que eran, el bombero que venía de la bomba, ya no sé por nombrar, Arauco, el bombero que por él, por instinto, llegaba acá, recibió techo, recibió ayuda, recibió de todo, para él poder seguir ayudando. Entonces, nosotros después, bueno, después vienen el daño colateral dentro de toda la ayuda, pues, porque, por ejemplo, empezó a suceder el efecto rebote que le puse yo. El efecto rebote fue toda esa ayuda que llegó a los puntos de catástrofe, y como el que es la Huasca, ¿cierto? Geochile, y que ya no podían recibir más ayuda, ya no podían recibir más agua, no podían recibir más ropa, o simplemente llegaban gente con colación, ¿no? Ya comimos todo, de vuelta, gente que venía de muy lejos a dejar cosas. Entonces, ya al principio fue como, ya que no pueden entrar allá, nosotros lo recibimos acá, porque como nombré delante, nuestro sector igual estuvo un poco invisibilizado. Pero después ya fue mucho, porque pues la gente no quería devolverse, no sé, para Rancagua con un camión con ropa, un camión con agua, y empezaron a hacerse como puntos de basura, ¿cierto? Nosotros tuvimos una lucha con la ropa que al final lo pudimos resolver con empresas externas, pero sí fue el agua, fue un tema. Y lo muy importante, con esto termino, porque no me quiero ir por la rama, porque de verdad que las aristas dentro del centro de acopio fueron muchas, porque desde el plato de comida hasta nosotros ir a una camioneta a sacarle los escombros a la vecina, que se le estaba prendiendo otra vez el pasto, y ahora ir como en ayuda en eso. Pero la primera trinchera social, creo yo, dentro de esto, somos las organizaciones, somos los vecinos, somos nuestro rol como ente social, porque nosotros tenemos nuestros derechos como sociedad, pero también tenemos nuestras obligaciones y cumplir nuestros roles. Y nosotros, por ejemplo, como club, dentro del mismo como vecino, el minuto uno fuimos los primeros que recibimos a la vecina que venía llorando porque se le quemó la casa, porque vive sola, porque los hijos no saben dónde están, porque se le quemó el perrito, el gato, porque no sabía qué iba a pasar el día de mañana, porque quedó sin cama. Entonces nosotros fuimos los primeros que recibimos ese impacto de vulnerabilidad, después de haber tenido todo, no tener nada, y sí que fue chocante. Fue fuerte para nosotros, porque yo, lo personal, sí tengo mis cercanos, no perdí mi casa, no perdí nada de eso, no, directamente no me pasó nada. Pero sí creo que fuimos una esponja, absorbimos el sentimiento del colectivo terrible. Y eso, más que nada, yo quería hacer hincapié en esa idea de que de repente nosotros como sociedad, como vecinos, como hijos, como hermanos, como papá, igual tenemos que tener... Este es primero nuestro rol social. Y como vecino también de nuestro espacio, que es el tranque, que es la naturaleza donde nosotros nos desenvolvimos, y como vecino principal de nuestro sector, respetarlo y cuidarlo. A la par de nuestra mamá, de nuestro hijo, de nuestro vecino, nuestro cerrito, pues, nuestro río. Así que eso, más que nada desde mi trinchera, en mi opinión.
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14: Bueno, mira, frente a eso igual yo quiero señalar que, bueno, yo soy del sector de Cerro Porteño, tampoco... fui afectado en forma directa, pero sí muy cerca a mis vecinos fueron afectados. Y lo que quería, como acotar más que nada de lo que dice Carlos, es que igual yo viví una experiencia muy buena, porque igual se vio mucha solidaridad, digamos, entre muchas organizaciones territoriales que son de otros sectores y movimientos sociales. De hecho, a mí me llamó mucho, amigos que uno tiene por la vida, que va conociendo a través de la lucha y de la historia, de la misma compañera Sara acá. Para ofrecerme ayuda, ¿cachai? O sea, que yo la hacía llegar porque yo estaba con los chiquillos, lo rescato, porque uno, tú te das cuenta cuando dicen el pueblo ayuda al pueblo, y en realidad, ¿qué se puede hacer que el pueblo ayuda al pueblo? Nosotros igual de repente yo llamaba a la Virna, oye, te faltan colaciones, nosotros partíamos para allá a dejar, ¿saben? Que no vengan acá, vayan allá a Lirquén, entonces fue toda una coordinación, pero del pueblo. Eso que quede claro, porque yo viví, como te digo, la experiencia de estar ahí con Chillo, casi un mes estuvimos ahí, prácticamente sin dormir casi nada, y resulta que fue un trabajo pero gigantesco que se fue haciendo así mano a mano, día a día, llegaban los compañeros, llegaban los futbolistas, los niños chicos dormían con nosotros ahí, o sea, fue toda una experiencia súper bonita, a pesar de todo lo malo que había. Yo estoy rescatando como la parte positiva de todo esto, el recortarse con el territorio. Yo siempre estuve luchando con otras causas más afuera, volví al territorio, quiero estar ahí, quiero seguir luchando en el territorio, porque yo creo que es necesario de volver como a tomar esas raíces donde uno tiene que estar, como que plantea el Carlos. O sea, nos quieren instalar, digamos, que una minera, ¿cierto? Están las forestales que por años han estado ahí al lado. Y entonces nosotros tenemos que hacernos parte de lo que es nuestro territorio. Y yo, bueno, igual invito a la gente que está acá o a la gente que escuche, que de alguna u otra forma uno puede luchar en muchas formas o en muchos espacios, pero uno tiene que tener conciencia. Y la lucha, yo creo que importa y es principal, está en tu territorio. Y yo creo que para mí esa fue una experiencia fundamental. Y insisto, y yo creo que el pueblo ayuda al pueblo, eso no es solamente una frase, sino que algo que yo viví y se puede hacer, y se puede lograr.
10: La primera semana llegó ropa, llegó agua, llegó comida, pero no materiales. Entonces, realmente la necesidad era quizás un techito con un nylon, ¿cierto? Poder organizarse, cocinar para poder limpiar y trabajar en el lugar de la casa. ¿Qué más? El primer sábado nosotros repartimos, llegó alguien a regalar madera con clavo. Nosotros por vecino repartimos 7 palos. 7 palos con una bolsa con clavo. Esa fue para dividirla con los vecinos, porque ya había pasado una semana. No se hablaba de casa, no se hablaba de material de construcción, no se hablaba de nada. Entonces, ay, nosotros, claro, comida, ropa, todo. Agua, pero a la construcción, pues queríamos construir, pues queríamos hacer. Y el primer sábado repartimos eso. 7 varas y una bolsa con clavos por vecinos. Hicieron fila a los vecinos. Llegaban vecinos de Lisquena preguntando si nos quedan palos. Y nosotros tratamos de explicar de que era un centro copio a la mala. Pues, o sea, después se empezó a pedir la ficha no sé cuánto. Nosotros no iban a entrevistar de la tele. No, nosotros no pedimos ficha. Nosotros sabemos quiénes son nuestros vecinos. Las caras de Penco son famosas. O sea, son como conocidos, no famosos, conocidos. ¿Qué vamos a discriminar en una ficha? Entonces, lo quería connotar porque ahora tanto la necesidad, todavía no, hay gente que no tiene casa. Y ese día los vecinos nos agradecían una bolsa con clavo y 7 palos. Esa cuestión me dejó muy marcado, me impactó caleta. Y lo quería connotar ahora que se marcó. Con poquitos tocar. Hace mucho.
15: Yo quisiera hablar de SENAPRED. Ya hablando de qué institución se hizo presente, yo comencé hace poco a revisar cajas de SENAPRED con alimentos vencidos. Sabes que me causó tanta pena porque la gente común, como nosotros que digamos que el pueblo ayuda al pueblo, tú tomas tu kilo de arroz, das el buen kilo de arroz que tienes y lo compartes. Pero estas cajas se pagan. No tengo idea del valor por cada caja. Pero leche vencida, el legumbres con gorgojo se llaman estas cosas. Sí, sí, sí. Yo dije, qué maldad más grande. Qué maldad más grande. Y eso es pagado por todos nosotros. Entonces, yo quería que quedara constancia de esto. Me causó mucho dolor porque yo perdí, digamos, familia mía perdió todas sus casas y tengo un familiar justamente con niños con discapacidades y qué sé yo, que recibió estas cajas. Una persona sin trabajo, que no tiene su casa, no tiene nada, y esa fue la ayuda que recibió del gobierno. O sea, esa cajita con alimentos vencidos. No. O sea, quería que quedara ahí constancia de la ayuda del gobierno.
16: Mari Lamuen, Chaltu, por la invitación a esta importante conversación. Más que nada, referirme a la pregunta que hicieron ustedes, yo creo que los responsables de estos también son las autoridades, porque finalmente, al parecer, tanto las autoridades, las empresas extractivistas, estaban coordinadas con este incendio. Cada vez que uno se acerca al territorio, tanto sea a las familias conocidas, ¿cierto?, a los amigos, a la gente que habita Penco, nos damos cuenta en los relatos que efectivamente había una coordinación del Estado con las instituciones privadas, pues. Tanto sea esta la forestal, la minera, Aclara, ¿cierto?, Indura, y fue intencional, digamos, el quemar un pueblo completo. Ahora, ese día del incendio, yo estaba acá en la casa de mi mamá, nos tocó colaborar a nuestros vecinos cercanos del Irquén, el mismo día, que fue un día domingo, si no me equivoco. Desde ese día no paramos hasta, yo creo que a finales de febrero, y nos dimos cuenta de todos los días, digamos, de ir a distintos lugares y territorios, con nuestra gente, con nuestras familias, con nuestros amigos, que el pueblo ayuda al pueblo, como decía el Marco. Tenemos muchas historias que contar porque hay hartas experiencias, desde amigos, amigas que hacen teatro, que hacen música, amigos, amigas que tenían camiones, gente que venía de otras regiones, jóvenes, tanto hombres y mujeres que podían estar en esa fecha en vacaciones, postergaron vacaciones y se vinieron a sacar escombros. Entonces yo creo que es un orgullo ver a nuestros lamos, a nuestros jóvenes, a nuestras familias, que somos del pueblo, que tenemos claro cuáles son nuestra identidad y también tenemos claro quiénes somos, pues, que somos un pueblo de lucha, que somos un pueblo que nos hemos organizado, que somos un pueblo que detuvo al extractivismo, como fue todo lo que llevó a Penco a levantarse, que fue contra la minera y contra el proyecto Octopus. Nuevamente hoy día nos vemos afectados. Yo actualmente tengo 53 años, recuerdo más o menos de muchos años de mi vida, de la infancia, viviendo en la comuna de Penco, que los incendios en verano son súper comunes para nosotras y nosotros, ¿ya? Entonces estábamos tan acostumbrados al incendio que si bien siempre vemos el incendio en las carreteras o hay una, dos, tres casas quemadas, ¿ya? El incendio de esta magnitud que tuvo este día, digamos, fue claramente intencional, fue claramente quemar el pueblo. Es muy difícil en corto tiempo que nosotros como pueblo nos podamos levantar, pero lo que sí creo que es importante es el aprendizaje, que siempre lo hemos encontrado organizado en relaciones comunitarias con las organizaciones, y que la institucionalidad no sirve más que nada para cosas formales. Nunca la institucionalidad ha estado con el pueblo, con los pueblos que luchan, con la resistencia. En el fondo la figura de ellos generalmente es para perseguir, para sacarnos de nuestros territorios y quitarnos la autonomía. Por lo tanto, igual yo hago un llamado a través de estos medios, ¿cierto? Que la gente, particularmente de Penco y sus alrededores, se organice y nos organicemos, no esperando la institucionalidad, sino que esperando la respuesta de cada uno de nosotras, de nosotros, y de forma organizada, porque de esa manera vamos a poder, a lo mejor, volver a levantarnos. Así que eso quería yo agregarle a la conversación. Gracias, Chalco.
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2: Bueno, la siguiente pregunta. Sabemos que el gobierno de turno se jacta de un plan de reconstrucción. Sin embargo, las personas están siendo erradicadas de sus terrenos. No sé si, quién nos puede contar sobre esta situación que ya se forja tras un periodo un poco más avanzado ya de los incendios.
17: Para complementar la pregunta de acá de la compañera, me gustaría, cierto, dar algunos datos también para las personas que nos van a estar escuchando. Este proceso de reconstrucción que está siendo impulsado, cierto, por el gobierno, se enmarca dentro del proyecto de ley de reconstrucción nacional y desarrollo económico y social. Son más de 40 medidas, cierto, donde el foco principal del Estado está en fomentar la inversión privada y en agilizar también, cierto, todo lo que son los permisos para que estos privados puedan establecerse en las zonas de reconstrucción, ¿cierto? A través de burocracia cero, que es cierto, también permite agilizar los proyectos inmobiliarios que se quieran instalar en la zona. Estamos en la región del Biobío, aparte de cierto, de Penco del Irquén, hay otras temáticas, cierto, de defensa ambiental importantes, como por ejemplo los humedales. Recientemente hay algunos sectores en donde se han aprobado la reconstrucción de cientos de viviendas sobre terrenos de humedales también. Y Y bueno, sería importante ver también qué es lo que piensan ustedes respecto a este enfoque que está teniendo, cierto, el Estado, y que se condice mucho también, cierto, con lo que comentaba acá la vecina, la Lamue, respecto a la intencionalidad, cierto, del fuego. Este fuego arrasó parte del terreno en donde se pretende instalar Minera Clara, que cuenta con un 99% de desaprobación, si no me equivoco, en la comuna de Penco. Y bueno, el fuego no es, cierto, la primera vez que se usa como herramienta para despojar del territorio a pobladores, pobladoras y a pueblos. Desde la colonización, cierto, siglo XIX, XX más o menos, para despojar al pueblo mapuche de sus territorios, se quemaban sus rucas, cierto. Entonces el Estado no es una política nueva que esté implementando el de la quema, y tampoco es el único lugar en donde se está haciendo, como comenzamos al principio diciendo, en Ambiayala en general, cierto, en el Amazonas y en otros lugares en donde se pretenden instalar proyectos extractivos, no se miden consecuencias ni se respeta la vida ni de los humanos, ni de los animales, ni de la flora, ni de nada. Entonces, igual yo creo que sería importante ver qué es lo que piensan acerca de esto, que está como muy de la mano, ¿cierto? Se pretende fomentar a los privados en vez de apoyar a las comunidades, ¿cierto? Para poder que salgan adelante. Sin embargo, igual obviamente se entiende de que desde la autonomía, ¿cierto? Desde el pueblo ayuda al pueblo, se puede salir adelante también, pero quizás sus opiniones respecto a eso.
12: Bueno, permiso, voy a tomar la palabra por aquí, Meli, de nuevo. Primero que todo, yo creo que hay que comprender que no solamente viene del plan de reconstrucción nacional, como dice el gobierno actual. Yo creo que algo que se arraiga con el gobierno anterior. De hecho, entender que los mecanismos de emergencia o instituciones no estuvieron a la altura porque, o ende, había un gobierno que estaba saliendo y otro que estaba entrando. Entonces hubo una disputa de poder de por medio. ¿Quién lo hace mejor? Y de por medio quedaron los pobladores de Penco y Lirquén. Nosotros, dentro de lo que deberíamos, lo que hicimos y lo que se debió haber hecho, como estudiante, como parte de la única universidad pública y estatal de la región, y el Ñuble, hicimos esta lectura y hicimos: hay que separarnos del INJUP, hay que separarnos de estas instituciones que están al fin y al cabo disputando y jugando con la ayuda de la gente. Y vimos que esta lentitud de alguna manera pudo haber sido inclusive hasta a propósito, simplemente como para afectar el gobierno saliente y potenciar el entrante, jugando con la opinión pública, jugando con el tema de la reconstrucción de por medio. Y eso es algo que está presente hasta el día de hoy. De hecho, el que hace la institucionalidad en los incendios es, no es que no haga nada, hace lo justo y necesario porque así lo necesita hacer. Porque a nivel económico, este Estado necesita enriquecerse. Y para eso se necesitan las tierras raras. Y no le importa si va a tener que pasar por encima de nosotros o no. Porque ya estamos dentro de un plan geopolítico. Tenemos a los gringos, tenemos a China igual metida. No hay que descartarlo igual. Todos quieren un pedazo de esta tierra, de nuestra tierra. Nosotros somos los que crecimos aquí, los que vivimos aquí. Entonces ellos al final y al cabo, para nosotros, ellos, el Estado, la institucionalidad, somos el enemigo. Somos los que estamos al medio. Y porque claro, ¿quién dijo que se iba a encontrar uranio? Tuvimos buena suerte, mala suerte, qué sé yo. Simplemente lo que nosotros deberíamos responder es que no nos van a mover de nuestro territorio. Y donde uno nace tiene que morir, ¿no? Y nosotros, yo creo que aquí el común de esta colectividad que se dio antes de los incendios inclusive, porque como aquí en la estaba igual, uno se conoce quién se está moviendo igual. Es simple, pues seguir dando la lucha contra el extractivismo, sabiendo que la institucionalidad está en contra de nosotros, y vamos a buscar todas las alternativas posibles para enfrentar esto. Inclusive entender que estos voluntariados que se están haciendo no es netamente por una lógica asistencialista, sino que esta es una manera de responder a la ofensiva territorial que están ejerciendo la clase dominante. Y es por eso que obviamente nosotros vamos a seguir, como desde el lado estudiantil que me toca responder desde acá, es que nosotros no hay que abandonar Penco Lirquén, que la lucha es contra la minera y contra los proyectos extractivistas que están en nuestro territorio. Eso.
14: Mira, frente a esa línea, yo siempre he tenido como una teoría, que siempre lo converso con mi compañero Arnoldo acá. Igual soy parte de un, de un movimiento acá que lo resiste, que hemos estado resistiendo, como bien dice, durante mucho tiempo contra la minera, la nefasta minera, y bueno, con el extractivismo, o sea, en general que venga a cada Penco. Venimos luchando en la época de Octopus, del año 2011 en adelante. Pero con respecto ahora, uno como que va aprendiendo, como que va leyendo, se va intuyendo en muchas cosas que pasan a nivel geopolítico militar, a nivel mundial. Entonces yo creo que uno no se puede solamente quedar en lo que pasa en tu territorio, hay que saber por qué ellos están acá. Entonces

0: Se descubrió de que hoy en día, ¿cierto?, se hacen los mejores imanes, ¿cierto?, para todas las cosas que de la nueva tecnología que hay, pero también es una tecnología y son elementos que se usan para la guerra, principalmente para ello, en la fabricación de, o sea, armamento de última generación, porque hay que poner un ejemplo que tan simple que imagínense que un submarino atómico usa 8 toneladas de tierra rara para funcionar. Un submarino. Ahora van a hacer hasta balas que van a llevar tierra rara para que se dirijan más recto, no sé dónde. Bueno, es todo un tema que viene ahí. Y entonces el que tiene el poder armamentístico hoy en día en el mundo, tiene el poder, pues, o sea, va a manejar el mundo. Y lo que pasa aquí en Latinoamérica, lo que pasa, si tú ves, lo que pasa en Cuba, de lo que pasa allá en Venezuela, que también es por el oro, por todo, también tienen tierra rara, es lo que pasó en Bolivia, lo que pasa en Argentina, que está entregando la Patagonia prácticamente a todos los israelíes que también están metidos en este negocio. Entonces nosotros somos, como dice acá el Meli, nosotros somos como un cascajo grande en el pie de ellos, ¿cachai? Y yo sé que nos quieren sacar y nos quieren eliminar como territorio, no les interesan los países, no les interesan la gente, los niños, nada. Solamente les interesan, son los minerales estratégicos que nosotros tenemos. Y como Pencolirquén los tiene, bueno, y nos tocó la mala suerte, yo creo que es mala suerte tenerlo, ¿cachai? Porque ellos vienen por nosotros, y vienen desde hace años atrás por nosotros, y vienen con todo, ¿cachai? No solamente nos pueden quemar, nos pueden, oye, aquí pueden pasar mil cosas, yo suponte contra, o sea, por los incendios, volviendo un poquito atrás, yo sé que hasta el puerto puede estar metido, el puerto, de repente las forestales, porque el puerto siempre ha tenido interés de expandirse hacia lo que es Lirquén, y lo único que siempre ha topado ha sido el barrio chico. Porque yo te digo que el día que no esté el barrio chino, el puerto compra todo Lirquén y compra todo Cerro Verde, porque esto ellos piensan, no lo piensan como uno, como de aquí a 5 años más, ellos lo piensan de aquí a 50 años más. ¿Cachái? Entonces, hablando un poco del tema, y vamos a llegar, creo yo, a ese tema, ¿cierto?, del extractivismo, yo creo que somos parte de ese problema para ellos. Y yo siempre uso esa palabra, ellos vienen por nosotros y vienen con todos.
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4: Bueno, siguiendo la misma línea, como hizo nuestro compañero, el extractivismo viene a pasos fuertes. Están en las tierras raras, el GNL, los parques eólicos y los humedales. Pero yo voy a tocar un punto de los años que me ha dado la experiencia en luchar contra esto. Yo siempre, cuando era más pequeño, pensaba que la universidad era lo más grande y ahí estaba todo lo lindo. Llegar a la universidad era como mi objetivo. Llegué a la universidad, no saqué una carrera, pero llegué. La universidad, sobre todo en el mundo académico, es el puñal más grande que tiene el pueblo. Es el puñal más grande que tiene los territorios. Porque estas empresas extractivistas, para validarse, ¿dónde van? A la universidad. Allá entregan el dinero y ellos le entregan cómo engañar al pueblo. Si alguien no cree, les voy a dar un ejemplo del GNL. El GNL llegó aquí que se iba a instalar y todos lo miramos, leímos y dijimos, no, el cloro es el más dañino, porque era así, porque el cloro es el más dañino. Va a matar tanto el residual como, digamos, lo que le van a echar a los pilotes para que no entren los seres vivos al evaporador. Y dijeron, la empresa que dijo, ahora sí, mejoramos y vamos a hacer la ionización. Y todos quedamos, qué lindo, qué lindo, qué lindo. Y empezamos a ver, ¿qué era la ionización? Y ahí nos dimos cuenta que era una subametralladora más grande que el cloro. Porque eso mataban todos los seres vivos con electricidad.

0: ¿Y quién apoya eso? La universidad, pues. La universidad coloca esos términos lindos, ionización. Y con la tierra rara pasó lo mismo. Las tierras raras, ellos decían que producían fertilizantes en uno de sus partes. Y nos dijeron, pero miles de veces, hasta la gente del campo estaba alegando, pero ¿cómo va a ser fertilizante? ¿Y cuánto van a demorar en salir las plantitas? No, los vamos a cuidar 5 años. Un árbol nativo no es 5 años, es mucho más. Bueno, leyendo, leyendo, leyendo, leyendo, por algo que fue la universidad, leyendo, leyendo, leyendo, y con Marco hicimos un gran trabajo. Nosotros nos metimos en el proceso y logramos descubrir que ese fertilizante no era tal. Después ellos dijeron que no era tal. Entonces, bueno, ¿qué es lo que es entonces? ¿Y dónde dejan todo el lodo, todos los químicos? No, porque eso no es lodo, no es químico, eso es yeso. Nosotros vamos a sacar yeso y el yeso es fertilizante. Pero, estimados vecinos, los que escuchan y ustedes que están presentes, el yeso disfraza todo el último concho de que queda de químicos en la minera. Y ellos mismos lo dicen ahora que ya no tenemos que alegar, que producen 1 tonelada por hora de ese yeso. Queridos vecinos, ¿dónde va a quedar ese yeso? ¿Va a quedar enterrado, compactado en la zona de vertedero o disposición, como le llaman ellos? Por eso van a la universidad para colocarle el nombre bonito, disposición. Nosotros los conocemos como vertedero, ¿cierto? Entonces, por eso creo yo que el mundo académico es el peor cuchillo que tenemos las comunidades, porque nosotros hemos ido a buscar información, pero el mundo académico se cierra. Una vez que saben que vamos nosotros, no lo abren más las puertas y ya no aparecen más los profesores. Pero sí, aquí voy a hacer una crítica a nuestros compañeros que estaban antes. Nosotros teníamos compañeros de lucha y que estaban codo a codo marchando con nosotros. Ahora, ¿dónde están? Fueron a la universidad, se prepararon y trabajan para ello ahora a través de los problemas del territorio, plantando forman una ONG, forman
1: Fundación.
0: una fundación y viven mejor que nosotros estamos. Aquí estamos pasando frío, pero ellos están calentitos en la casa y luchan de la oficina. Eso forma la universidad, a esos luchadores. Por eso les digo yo que la universidad no es la maravilla. No sé dónde se pone la ética.
2: Bueno, en relación a lo que usted está planteando, si nos podrían ahondar más en esta asociación que hay dentro del mundo academicista, en específico de la Universidad de Concepción, de la UDEC, con la minera Clara.
0: Bueno, voy a contestarle. La Universidad de Concepción fue la que validó todo este proceso nuevo, toda esta innovación de recircular los líquidos y validar, dejarlo lindo para presentarlo al pueblo, para presentarlo a la comunidad. Entonces, ellos lo han dicho en todos los tonos. La empresa lo ha dicho, nosotros a través de la Universidad de Concepción, a través de la Universidad de Toronto, hemos validado nuestro proyecto, que no es invasivo, que es ecológico, que tiene todas las maravillas, y no es así, porque ¿dónde van a quedar los residuos? ¿Los llevan a la luna a enterrarlo? No, lo dejan en el territorio. Es más, yo le voy a decirles que esta minera, para que la gente que me escucha, es una mina de tajo abierto, que va a tener una profundidad de 60 metros. Y además, esta minera va a deformar todos los cerros, le va a colocar taludes, que ya no es lo mismo. Y aquí van a haber inundaciones, fuertes vientos como esta zona, Y eso, sabemos nosotros que se desmoronan. ¿Y dónde van a parar? Al mar. Y esa compactación que están haciendo ellos, ¿a dónde van a dejar nuestros, todos sus desechos? Que es una tonelada por hora, que lo dicen, para mí que es más, porque miente. Pero ya, validemos una tonelada ahora. Eso va a quedar enterrado en los cerros. Y si eso le entra agua, pregúntense usted qué pasa. Si les entra agua, eso se vuelve a licuar, a lixiviar y irá a las napas subterráneas y donde va el agua pueda ir, va a ir. Eso no va a ser. Estas son mineras itinerantes. Algunas duran 5 años, otras 10, otras 15 como esta, un poquito más, y después se van. ¿Dónde vamos a reclamar? ¿Dónde? ¿Dónde están las autoridades que ahora, las autoridades estatales, el mundo, digamos, político, va a votar? Y ya 10 dijeron de 11 que aprueban el proyecto. Vamos a perder 40-0. Pero eso no significa que vamos a bajar los brazos. Vamos a seguir luchando porque nuestro territorio no es la de ellos. Nosotros hemos vivido, yo 75 años, y ya, ¿cuánto me queda por vivir? 5 o 10 años. Voy a morir aquí. De aquí me van a matar si es que quieren. Pero yo no lo voy a dejar instalarse.
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5: Frente a eso, a lo de la academia, no, nosotros siempre hemos sido críticos de la academia. Bueno, hoy en día la academia, o sea, yo creo que no solamente la Universidad de Concepción, yo creo que a nivel nacional, yo creo que ellos trabajan codo a codo con la empresa extractivista, porque ellos se validan frente a los estudios que le hacen las universidades, que quizá el único medio que hay, no sé, en realidad como que no tengo claro, pero yo creo que la universidad igual no usan la ética, porque si yo tengo a mi hija que está estudiando, no sé, o va a estudiar ingeniería, no sé, y tiene que validar un proyecto que va a destruir territorios donde viven sus padres o sus hermanos quizás, chuta, no sé dónde estará la ética. Y nosotros siempre hemos dicho que la minera clara, desde que llegó acá, nosotros le hemos seguido paso a paso a ellos, y es una de las pocas empresas extractivistas que nosotros hemos tenido acá, que luchamos años contra Octopus, que ellos fueron más leales, más, fueron unos buenos adversarios, ¿cachai? Y nos dimos con todo en todo caso. Pero ellos, esta es una empresa miserable, ¿cachai? Con cero ética. Y aquí vino a comprar a dirigentes pescadores de Quirquén, ha venido a comprar gente, ha venido a instalar, digamos, la división, que entregando recursos a los niños de los colegios, se meten con ellos, con los niños, para que los papás, por una camiseta, por un balón de fútbol, porque ahora está la, no sé, un computador o cualquier cosa. Puta los papás, puta, qué mejor si somos gente de escasos recursos, somos pobres, y ellos juegan con nuestra pobreza, ¿cachai? En todo sentido. Entonces la ética en esta minera, y yo creo que a nivel general con el extractivismo y con las grandes empresas, no tienen mucha ética. Entonces yo creo que ese es un problema que vamos a tener desde ahora, porque ya como que se instaló todo eso, ¿cachai? Entonces yo creo que la gente, ellos aparte de toda esa relación que tienen muy cercana, digamos, con la academia acá en Concepción, hablo específicamente de la minera clara, y también no lo tienen solamente con ellos, sino que también con todo el círculo político y con todo el círculo del asunto de las empresas, ¿cachai? Porque de hecho, o sea, Donoso, que fue su primer gerente, él viene de la parte empresarial, que fue el dirigente, ¿cachai? De los empresarios que en Conce de CPC no sé cuánto. Entonces igual buscaron una persona estratégica, política y económica, para poder, o sea, tenerlo dentro de la empresa y para poder tener todos los lazos, ¿cachai? Y todas las conexiones políticas y económicas, para poder, o sea, instalarse acá y llegar como unos buenos vecinos supuestamente. como le digo, nosotros hemos tenido una lucha constante frente a la minera, nosotros les sabemos todos los pasos, yo creo que hasta lo que respiran, y resulta que ellos inventan ciclos de charla y de conferencias, y llegan los mismos amigos de ellos, de otras hasta internacionales, y se regalan premios entre ellos, la mejor empresa en Chile, o en Penco, en el que creo, aclara, ¿cachai? Y sale y lo muestran como un gran logro, ¿cachai? Entonces todo es un lavado de imagen, y la gente que no está metida en esto, que lo ve por la tele, puta que, como que, oye, puta, en realidad el joven es una gran empresa, es buena, todo lo demás. Entonces yo creo que la academia, como te digo, y todo lo que han hecho esta empresa, una empresa muy estratégica, con muchos recursos, igual está haciendo un buen trabajo, porque tienen los medios, ¿cachai? Donde tienen gente que le pagan millones de pesos mensuales, para informarte, llenarte con cosas, ¿cachai? Y pueden traer gente, los restos trajeron hasta de la Unión Europea, una delegación, ¿cachai? Aquí, oye, nosotros con... Perdón, iba a decir una insolencia. Pero nosotros así apenas tenemos para comprar un afiche, comprar un... puta, sacar una fotocopia, te lo digo de verdad, ¿sí? ¿Cachai? Entonces, frente a esos monstruos, nosotros tenemos que estar luchando todos los días. Y como también dice mi compañero acá, igual nosotros incitamos a la gente a provocarnos también, de que en algún momento tenemos que despertar como territorio, si no vamos a desaparecer, y estamos condenados a desaparecer, si no nos unimos y luchamos.
6: Sí, igual Gimeli de nuevo, quería acoplarme un poco a las palabras de Marco y a lo que decía también el compañero anterior. Bueno, a mí me interpela el tema de la academia, y puedo dar fe que dentro de estos 4 años, dentro de una, es así, lamentablemente. Los ingenieros, o inclusive trabajadores sociales que dan en blanqueamiento a la empresa Clara, están dentro de esta academia. Y nos venden igual esa bomba, por ejemplo, váyanse al sector privado para más. Si miren cómo está el sector público, miren cómo está el área de educación. ¿Sí? Entre ganar 5 millones de pesos a 900 lucas líquidas. Entonces te venden la bomba desde tu formación, como para que cuando tú salgas, puta, tocó nomás, porque comprar pan ahí. Te va y te mentalizan, pero no te hablan de esas tomas de decisiones, cómo afectan a la población, que sistemáticamente ha sido vulnerada. Una lucha histórica que se da también del extractivismo contra la minera igual. Y entran con esa lógica también poco ética, por la puerta trasera, porque de frente ya se dieron cuenta que la población rechazó este proyecto. Entonces no, hay que ir a la escuela, a la universidad, pero no, hay que hablar de capitalismo verde, porque no se puede hablar ya de capitalismo. Hay que hablar de post-extractivismo, mejor. Palabras bonitas, rebuscadas, para construir esa realidad. Y eso es así, yo creo que eso igual, como me interpela, también está el deber profesional, ético-político, de decir en las colegiaturas que esto debe cambiar. Y que este puñal que golpea a las poblaciones se debe dar vuelta y golpear a los empresarios. Y creo que nosotros tenemos una labor fundamental, sabiendo que Concepción se concentra casi la mayor... cantidad de universidades o casas de estudio, por todos lados, desde institutos hasta universidades, e interpelarlos. ¿Qué dicen las colegiaturas? ¿Cómo vamos a seguir faltando la ética? ¿Para qué estudiamos entonces? Si no tenemos ética, no tenemos responsabilidad política. Yo, en lo personal, estoy muy de acuerdo en torno a eso. Yo creo que ahí está la labor de cada uno y cada una, como futuro profesional, de expulsar de alguna manera a las personas que sacan estos discursos, y cosas que lo hemos hecho, la verdad, cosas que hicimos en conjunto cuando se presentó uno de los gerentes de Aclara en la Universidad de Concepción. Fuimos, lo encaramos y se tiene que ir, sabiendo que, bueno, yo no tenía pito que tocar, soy de la Universidad del Biobío, pero a mí me molesta que esos tipos dependan a la pomada de los estudiantes. Entonces yo creo que ahí está el deber y la obligación de todo estudiante que se considere también de este sector popular, en no darle la espalda a su clase, si al final todos venimos del mismo lado. No, para estudiar gratuidad me voy a considerar la gran cosa. Uno tiene que responder a su pueblo, y a su pueblo nunca se le da la espalda.
7: Sí, un poco para complementar igual, y tal vez analizar como la historia de la educación en Chile. La historia de la educación en Chile siempre ha estado dirigida hacia la producción. Entonces, cada reforma que ustedes pueden encontrar en la historia de la educación chilena tiene que ver con una industria nueva que se está abriendo. Y ese es el papel que les toca a estos magnates de la educación ahora, como la Universidad de Concepción y otros institutos técnicos que están como locos creando forestales, creando mineros, capacitando a otros profesionales para incorporarse, incluso tentando a parte de la población, como las mujeres, por ejemplo, acá en la campaña de Minera Clara. Lo encuentro asqueroso que vayan a hacer una campaña a fomentar el trabajo en las mujeres, pero para incorporarlas en la destrucción de su propio territorio. O sea, realmente las estrategias de Minera Clara y de otras industrias también presentes en el territorio son horribles e incluso hasta morbosas, por decirlo poco. Como tratan de disfrazar la eliminación del trabajo local, del trabajo histórico que ha existido en este territorio, vinculado directamente al mar, a la recolección, a la cocina, a lo gastronómico, ¿cierto? Como quieren instaurar la idea de que no existe trabajo, de que ahora nadie trabaja. O sea, acá en Penco están todos cesantes, nadie sabe qué hacer, nadie hace nada porque no hay minera. Entonces necesitamos la minera para tener trabajo. Y toda la gente que ha trabajado todos estos años no ha estado trabajando en nada. O sea, tiene oficios, tiene una historia, hay una historia de esos oficios también. Entonces, tal vez hacer un llamado a la gente también de que no le crea el discurso a esta, específicamente esta empresa que debe invertir muchos millones ahí en propaganda en Radio Bio Bio, nuestros enemigos públicos, comunicadores de los medios hegemónicos, que le mandamos un horrible saludo, aprovechando la instancia, ¿cierto? Que es un medio que se ha prestado, pero radicalmente, para fomentar y lograr la aprobación y la implementación de este proyecto.
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0: Buenos días a todas las personas que nos escuchan. Esto que empieza a sonar es Radio 8 de Octubre, un programa más hoy jueves 2 de julio del año 2026. Estamos ya bastante adelantaditas en este año 2026 y bueno, les saludamos desde el programa, desde la semana pasada. Bueno, la semana pasada sacamos un programa anterior. Estábamos dando una pausa, un refresquín para arrancar este 2026, esta mitad del 2026, con toda la fuerza y toda la energía que requiere la lucha, la organización y la construcción de comunicación libre desde abajo, María.
1: Muy buenos días, Vero, así es. Estamos en transmisión, empezando este jueves 2 de julio, como decías, arrancando ya la segunda mitad de este año 2026, este año número 19 que cumple este colectivo de Radio 8 de Octubre, de mantenerse activo, vigente, publicando semana a semana nuevas informaciones que se difunden aquí abajo, como decimos siempre, acá abajo, en los pueblos, en las colectividades, en las organizaciones populares, que estamos siempre compartiendo toda esa información que viene desde, pues, las luchas populares, desde ese lugar donde se sueñan mundos diferentes a lo que ofrece este sistema capitalista, patriarcal, colonialista, genocida, también que pues hace bien difícil la sobrevivencia sobre esta tierra y que por supuesto hay quienes se benefician directamente pues de toda esta forma de hacer política, que pues por ahí le han llamado la necropolítica, la política de la muerte, porque realmente es la política de la crueldad la que estamos viendo y afrontando en estos momentos de la historia. Así que bueno, como cada jueves, desde hace 19 años, ya casi, pues aquí les presentamos un programa más de este colectivo de Radio 8 de Octubre, Vero.
0: Así es, María, saludamos también a quienes nos están sintonizando desde hace 19 años, pero también a quien nos está sintonizando hoy por primera vez en su vida. Si de casualidad topó con estas palabras, quédense, quédense, que bueno, viene mucha, mucha información. Le queremos saludar también a quienes nos sintonizan por medio de nuestras retransmisiones. Bueno, en vivo ahorita en 101.9 FM de Radio U, pero también a quienes nos están escuchando por la 870 en amplitud modulada de la Radio UCR, o a quien nos está escuchando por las emisoras comunitarias del Copín, la Voz Lenca y la Radio Guarajambala, a quien nos escucha por medio de la Radio La Zarzamora, a quien nos escucha por medio de Radio Cósmica Libre, a quien nos escucha por Underground Radio, a quien nos sintoniza por donde sea que huelen estas palabras. También si usted nos está oyendo por la página web de Radio 8 de Octubre.org, bueno, esa es nuestra página web, ahí usted puede oírnos y también los programas anteriores. Si usted quiere saber de qué va Radio 8 de Octubre, bueno, ahí tenemos un registro, un amplio registro de lo que ha salido al aire gracias a la señal que emite la radio U, la radio de la Universidad de Costa Rica en 101.9 FM y en su página web también Radio U. Entonces, bueno, agradecemos, como siempre decimos, al trabajo invisible que se mantiene ahí haciendo posible que salga esto, todas las personas que están en controles en las diferentes radios. Agradecemos a Sebas, que siempre está ahí pues con nosotras sacando al aire esto. ¿Qué más, María? Nuestras redes sociales agradecemos o invitamos a buscar.
1: Sí, más que agradecimiento, Vero, es invitarles a visitar nuestras redes sociales. Como dice Vero, tenemos nuestra página web, pero también pueden buscarnos en Instagram como radio8deoctubre.cr y en el Facebook como Radio 8 de Octubre Costa Rica. Pueden escribirnos un correo electrónico a través del radio8deoctubre@gmail.com. Todas nuestras direcciones digitales se escriben con el número 8. Así que así nos pueden encontrar en estas diferentes vías, Pues en redes sociales solo compartimos información que viene de medios libres y de organizaciones populares, de colectividades autónomas, disidentes, pues que planteen otras formas de ver el mundo. Entonces, bueno, es una buena fuente para que usted pueda rastrear medios libres, otros medios diferentes a los que pues están dentro de esta gama de la de los medios corporativos, de los medios de paga, comerciales, pues que son parte de este poder hegemónico, violento y capitalista que se impone por el mundo entero, ¿no? Son parte de esa matriz ideológica. Así que bueno, en nuestras redes sociales, en nuestra página web y en este espacio de radio, siempre pues hacemos una revisión bien importante de qué es lo que vamos a compartir para que verdaderamente lo que suene y lo que se oiga y lo que se publica en Radio 8 de Octubre sea informaciones que vengan desde colectividades que están en lucha y en resistencia por una vida digna, por una vida más justa para todos los seres que habitamos este planeta. Vero, y es que hoy tenemos un jueves más, como decimos siempre, de Radio 8 de Octubre, y entre la marejada de informaciones que atraviesan el mundo, queremos iniciar este programa saludando a todas las personas que insisten y persisten en cambiar este sistema capitalista en sus diferentes formas, en sus diferentes trincheras. Recién acaba de terminar el mes que muchas personas denominan el orgullo, orgullo de las disidencias sexuales, de las disidencias afectivas, de las resistencias que desde que nacemos vienen en nuestros corazones, Vero.
0: Así es, María, en este momento en que la humanidad vive el auge de ideas y pensamientos muy crueles que buscan homogenizar al pueblo, a las personas trabajadoras, en que los ricos y poderosos intentan manipularnos con sus algoritmos para que todas y todos pensemos igual, en tiempos en los que se humilla a quien se ve diferente o propone ideas que respeten la digna libertad, la colectividad diversa, en estos tiempos en que los gobiernos andan cazando a quienes se oponen a la tortura, al desprecio, a la violencia, hoy sentir orgullo al resistir cada día desde el amor es sembrar vida. Lo que pasa es que diferentes momentos de la historia, en diferentes momentos de la historia, han existido momias que se levantan y toman forma de presidentes y millonarios, fantasmas que andan por ahí, bien sabrá de eso el Perú, en este momento teniendo como presidenta a la hija de Fujimori, nuevamente ese apellido que trajo tanto dolor y crueldad, se impone en la gobernación de la administración de ese país. Bueno, estos personajes intentan dominarnos a todos, a todas, usan sus trucos de lenguaje y su disque comunicación política. Con estas herramientas intentan ganar dinero a costa de nuestras vidas, María.
1: Y es que hoy vamos a recordar algo que pasó en la primera mitad del siglo XX, es decir, en el siglo pasado, en aquellos años 1900. En esas épocas se dieron movimientos muy tristes como el fascismo, que se dedicaba a controlar a la población, a esparcir la idea de que quienes eran buenos se veían iguales, limpios, física y espiritualmente según ellos, y quienes se veían diferentes eran extraños, eran ajenos, eran enemigos. En muchas partes del mundo, incluida en Costa Rica, bajo esa consigna se persiguió a muchísima gente. Se encarceló a comunistas, anarquistas, personas sexualmente diversas, grupos culturales distintos, pueblos originarios o personas de pueblos originarios. Y bueno, el resultado es uno de los capítulos más oscuros, más duros y violentos de la humanidad. Así recordado, Vero, incluso desde los libros de escuela y de colegio cuando estudiábamos hace poquito tiempo nomás, todavía mostraban esa realidad de la humanidad, de la historia de la humanidad. Hoy en día no se podría decir que se vive lo mismo porque los tiempos cambian, se transforman, somos otras personas, otros pueblos. El tiempo ha transcurrido y hay nuevas tecnologías, las familias tienen menos hijos o del todo no tienen. Las mujeres, gracias a nuestra propia lucha, ya no vivimos estrictamente tan atadas al lugar. Con esto no decimos que sean tiempos mejores ni tampoco peores, pero sí son distintos. Lo que pasa y que desde Radio 8 de Octubre nos parece importante señalar es que se oye un eco cada vez más fuerte que grita los recuerdos del dolor de aquellos años de genocidio en la primera mitad del siglo pasado.
0: Por ejemplo, ayer Radio Escuchas en Televisión Nacional, acá en Costa Rica, la presidenta de la República de este país presentó dos maniquíes iguales, ¿verdad? Que uniformó con color naranja, dijo que esos eran para los criminales. Y es que esa es una estrategia para combatir el sicariato, el narcotráfico en el país, hacer shows. Esta vez incluyó muñecos. Con nuestro dinero están vistiendo de naranja a quienes ya tienen encerrados, amontonados, como en una olla de presión, cocinando a fuego intenso una tremenda violencia que habita en esas cárceles. Lo que pasa es que esa olla está muy, muy caliente. La violencia que se vive aquí en Costa Rica nos está quemando a todas, todos, todes. Pero la presidenta, en vez de bajarle el fuego, está vistiendo muñecos para que todos se vean blancos, flacos y altos, como los maniquís que mostró, para que todos se vean iguales, porque según ella, así es como se arreglan las cosas. Y es que, bueno, así es como intentaron arreglar las cosas hace un siglo. Pero como les contamos, y ojalá ustedes recuerden y mantengan viva en su memoria, no le fue muy bien a la humanidad en esos momentos de la historia.
1: Mientras tanto, aquí en Radio 8 de Octubre, iniciamos este programa saludando y por qué no, abrazando radiofónicamente a quienes resistimos desde la diversidad en todas sus formas, en todas sus sustancias, en todos sus colores de la digna libertad. Por eso vamos con música, porque les vamos a saludar también desde esta Centroamérica que archiva los casos a narcos, a corruptos, desde la Honduras que le deja el camino libre a Juan Orlando Hernández para volver a ejecutar el plan del sionismo. También saludamos desde esta Costa Rica que también le permite impunidad al expresidente que tenía más de varias decenas, perdón, de causas abiertas al terminar su mandato, pero que ahora como ministro observa las causas que se llevan en su contra cerrarse. Desde esta Costa Rica sometida a recortes de lo que hace años fueron conquistas sociales y se convirtieron en derechos, ahora las vemos todas esas conquistas desfinanciadas y destinadas a desaparecer como plan de gobierno. Así que desde esta geografía les saludamos. Tierra también de rebeldía y de organización. Vamos con Doctor Crápula y esta canción que se llama La Cumbia Antifa.
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1: Estamos en Radio 8 de octubre, el reloj ya nos marca las 8:19 de la mañana, por si usted pues tiene que salir a trabajar, a hacer sus mandados. Si ya llegó tarde el trabajo, esperamos que no, pero bueno, entramos nosotras ya en contenido, y es que a toda la gente que nos está escuchando le damos la bienvenida a este espacio de Radio 8 de octubre. Hoy vamos a adentrarnos con un tema que no es nuevo para este espacio, tampoco nuevo para este país ni para la región latinoamericana. Tristemente, seguimos sin resolver lo que corresponde a esta triste realidad, y eso no es por casualidad, María.
2: Pues no, Vero, en realidad sigue siendo, como dices, una situación que es parte perdón, de pues esta maquinaria extractivista que aplana la región latinoamericana, como, bueno, históricamente hemos sido esta parte del mundo un territorio, bueno, desde que existe también pues esta ansia de poder expresada en múltiples formas, pues este territorio siempre ha sido un territorio de saqueo, de despojo, para sacar pues lo que hay en nuestras tierras y llevárselo para el norte global. Así es como han hecho su poderío, su dominación, la han afianzado gracias a eso. Curiosamente, y aquí hago un paréntesis, tal vez saliéndome un poquito del tema, Vero, pero oír, por ejemplo, a Marco Rubio, uno de los funcionarios, altos funcionarios del gobierno de Estados Unidos, expresarse de nuestros territorios del sur global como que si no hubiese sido por los países del norte, pues en nuestros territorios no habría desarrollo. Palabras más, palabras menos, no lo dijo así de manera tan diplomática, ¿verdad? Lo dijo de manera mucho más tosca, grosera y atrevida, además, y cínica, pero en realidad nuestros territorios han sido siempre pues de saqueo para el norte y para hacer sus pues su recurso pues grande y poderoso, pues han sido gracias a lo que extraen de acá. Y una de esas extracciones intensivas que ha habido de nuestro territorio es pues pues todo lo que tiene que ver con la agricultura, la agroindustria, en tiempos más recientes. Hoy vamos a hablar específicamente de los agrotóxicos, que es parte pues de este modelo agroindustrial que se impuso en la región ya hace pues poco más de 100 años, que se viene dando este impulso de la agroindustria y que se ha fortalecido con el uso de los agrotóxicos en los últimos más o menos 60 años, 50 años. Y con esto queremos reforzar la palabra que hemos utilizado. Decimos agrotóxicos, no agroquímicos. Y ahí ya hay una primera cosa que queremos poner sobre la mesa antes de que pues empecemos a compartir la voz de nuestro invitado, porque el lenguaje no es inocente. Cuando la industria, cuando el gobierno, cuando los que venden estos productos hablan de agroquímicos, están minimizando sus impactos, están volviendo algo técnico, pues un producto que como si fuera cualquier cosita simple, lo localizan como si fuera un simple insumo agrícola más. Pero cuando hablamos de agrotóxicos, estamos nombrando lo que realmente son sustancias tóxicas, son venenos diseñados para matar, para eliminar plagas, para eliminar animalitos, para eliminar montecitos, como le decimos, o plantitas que hay en el suelo, que son parte del ecosistema de los suelos, y que también pues estos agrotóxicos terminan en el agua que tomamos, en la comida que nos comemos y en los cuerpos de las personas que trabajan la tierra. Nombrar las cosas por su nombre es muy importante, porque las desenmascaramos, y por eso en este espacio decidimos llamarle agrotóxico al agrotóxico, Vero.
1: Así es, María. Bueno, en este espacio y desde muchos movimientos también ambientalistas que justamente viene su lucha en exponer, ¿verdad?, las consecuencias y los impactos de este tipo de productos. Y es que no es una exageración, por ejemplo, radioescuchas Costa Rica, el supuesto país verde, el país de la paz y de la naturaleza que nos venden en todos los spots turísticos del mundo, es el país que más agrotóxicos usa por hectárea en todo el planeta. Así como usted lo oye, los datos de investigaciones internacionales, como los que presenta incluso la FAO, la Organización Mundial por la Alimentación y la Agricultura, lo confirman. Estamos primeros en el ranking mundial de agrotóxicos por encima de incluso potencias agrícolas, porque Costa Rica ni siquiera es que es una potencia agrícola. Y hablamos de un país que usa 20 de los 22 plaguicidas más peligrosos del mundo. Varios de estos están prohibidos, incluso en lugares como la Unión Europea, por su nivel de toxicidad. Está el mancozeb, el clorotalonil, nombres que quizá no nos suenen a nada. Quizá otras personas sí, pero que están metidos en lo que nos comemos, están en el banano, están en la piña, en las hortalizas que llegan a la feria y al supermercado, están en el agua, como han denunciado, por ejemplo, comunidades en Oriamuno de Cartago, y que aún así demostrando la presencia alta de clorotalonil en las fuentes de agua de la comunidad de Oriamuno de Cartago, lo que hizo el gobierno pasado, que es el mismo que este, pero un poquito con otras personas, pero al mismo tiempo con las mismas personas, fue autorizar un mayor porcentaje de ese producto, es decir, de los metabolitos del clorotalonil en el agua potable. Así como lo escuchan, dijeron, ah, tiene clorotalonil. Bueno, ahora es legal tomar agua con clorotalonil. Así es como se resuelven las cosas por estos lados del mundo. Pero bueno, ¿quiénes pagan los costos de todo esto? Al final son las comunidades que viven cerca de las plantaciones, la gente que trabaja fumigando sin protección adecuada, los ríos y las nacientes de agua contaminadas. Al final, toda la población que consume esos alimentos, los niños y niñas en las escuelas que se han reportado por montones intoxicaciones en momentos de fumigaciones, esto no es algo nuevo, es algo de todos los días. Y es por eso que, bueno, vamos a hablar con esto, con Henry al respecto de esto el día de hoy. Henry nos mandó algunos de sus respuestas porque por cuestiones laborales, él no podía encontrarse en el programa. Vamos a iniciar escuchando su presentación y también pues, nos va a ayudar a revisar un poco de la historia agraria en Costa Rica, de este modelo agroproductivo que se ha impuesto y cómo él podría describir la relación productiva con el uso de agrotóxicos en los cultivos.
3: Mi nombre es Henry Picado, soy parte de una organización que se llama la Red de Coordinación en Biodiversidad, que junto a otras 12 organizaciones de América Latina hacemos una revista que se llama Biodiversidad, Sustento y Cultura, que pretende acompañar las luchas campesinas e indígenas de múltiples países de América Latina. Y bueno, también trabajo en el Centro Nacional Especializado en Agricultura Orgánica del INAH. Lo primero que hay que decir es que Costa Rica funda el modelo del agronegocio con la perspectiva de cultivo homogéneo llamado monocultivo. Hay que recordar que la United Fruit Company, una de las primeras transnacionales del planeta, se fundó gracias al regalo que le hizo el Estado costarricense al empresario Minor Kid, el cual logró amasar una gran cantidad de tierra pública en sus manos, con la cual decidió, primero que todo, sacar, talar, expoliar y vender la madera del bosque tropical que en ese momento estaba ahí, lo cual también le dio un gran capital para comenzar el negocio de la exportación bananera, que funcionó durante varias décadas, muy vinculado al esquema de militarización y de represión que el gobierno de Estados Unidos implantaba en la zona. Inclusive hay autores que plantean que el surgimiento del monocultivo del banano en las costas criollas de Costa Rica tienen que ver con la invasión a Nicaragua y la necesidad geopolítica de mantener esta zona del continente bajo dominio exclusivo de las manos estadounidenses. Entonces, estamos hablando de un proyecto político altamente geopolítico, altamente importante, que se plantea en términos históricos ya como una estrategia de dominación. Los monocultivos son áreas muy extensas de miles y miles de plantas genéticamente iguales. Imagínense que usted se encuentra en un lugar donde hay miles de seres que tienen las mismas características y que no son biodiversos, como lo puede ser el esquema del bosque tropical húmedo, que es donde están instalados por lo general los monocultivos en este país. Entonces, esta regla antinatural de homogeneidad genética hace que las plantas sean muy propensas a sufrir embates por las plagas. ¿Por qué? Porque la variabilidad genética es esa condición natural que hace que las poblaciones puedan resistir a distintos tipos de patógenos. Esa posibilidad se la quita el monocultivo a las plantas para poder ser manipulable, ya sea con maquinaria o con mano de obra poco especializada. Esa homogeneidad del monocultivo también hace que la productividad sea más planificable, porque vamos a poder vislumbrar de mejor manera qué continúa o qué etapa del cultivo continúa, y todo el cultivo va a ir al mismo ritmo. Esta homogeneidad tiene un precio muy alto, que es la vulnerabilidad a las plagas. Esta vulnerabilidad a las plagas por la homogeneidad genética de los monocultivos hace que tenga que ser contrarrestada con grandes cantidades de agrotóxicos, agroquímicos, agrovenenos. Estos agroquímicos le ofrecen a la industria del monocultivo la salida fácil para poder continuar con este cultivo altamente propenso a sufrir plagas y a sufrir pérdida de productividad. Y hay que decir que al mismo tiempo existen mecanismos de resistencia por parte de las plagas, ya sean insectos o microorganismos, que van creando resistencia a estos agroquímicos. Entonces, para recapitular, por un lado, van los monocultivos planteando un esquema homogéneo genéticamente de producción, y por el otro, el resguardo contra las plagas es los plaguicidas, los agrotóxicos. Estos agrotóxicos, a su vez, crean resistencia a los patógenos y propicia que cada vez sea necesario usar más plaguicidas por ciclo productivo, gracias a que los patógenos se adaptan a la cantidad de veneno antes empleada. Entonces, estamos ante un problema que crea un círculo vicioso en el que las plantaciones de monocultivos necesitan cada vez más agroquímicos para poder producir lo mismo.
1: Estamos en Radio 8 de Octubre, estábamos escuchando a Henry Picado. Él nos estará acompañando durante este ratito de la primera hora para hablar sobre estos agrotóxicos y su uso en Costa Rica. Y es que a partir de la evidencia científica y de la investigación científica, le preguntamos a Henry cuál es la materia prima de estos agrotóxicos y por qué es que son tan peligrosos para la salud, no solo humana, sino en general de los ecosistemas. Esto fue lo que nos comentó.
3: Cuando hablamos de la materia prima de donde provienen los agroquímicos, hay que señalar que la industria del agronegocio es altamente extractivista, ya que depende de la minería en gran medida, pero también depende de la extracción del petróleo. Algunos de los derivados del petróleo sirven para sintetizar moléculas de los plaguicidas y hacerlos en grandes volúmenes. Esta relación directa de los fertilizantes y de los plaguicidas con el mundo del petróleo los hace al mismo tiempo muy volátiles en términos de costos de producción. En un esquema, en una coyuntura como la que estamos viviendo hoy, donde la guerra se libra contra distintos pueblos en muchas partes del mundo donde la producción petrolera es importante, lo primero que salta a la vista es el alza en los precios, por un lado de la energía, pero por el otro de los alimentos. Y eso se explica básicamente porque la producción en monocultivo, la producción de este tipo de agronegocios depende directamente de la extracción petrolera, pero también de la extracción minera que está destruyendo el planeta. Entonces, desde el inicio, esta forma de producción capitalista de alimentos plantea una devastación de los entornos naturales, una explotación de los seres humanos y una contaminación brutal de los entornos en los que se aplica. Hablemos de los fertilizantes químicos. Por ejemplo, todos sabemos que la atmósfera se compone de nitrógeno en un 70% y de oxígeno en un 29% aproximadamente. Un 1% es de otros gases. Esa composición hace que nuestra atmósfera sea un gran reservorio de nitrógeno, que es muy importante para la producción agropecuaria. Ese nitrógeno se extrae a partir del uso de grandes cantidades de energía, sobre todo gas natural, que comprimen el aire y extraen el nitrógeno en forma líquida y después lo hacen reaccionar para usarlo como urea o como nitrato, que es lo que conocemos comúnmente como los fertilizantes nitrogenados. Esa relación directa de los fertilizantes con el petróleo es muy importante que la entendamos, porque en eso se basa la preocupación que existe ahorita a nivel global de una nueva crisis alimentaria impulsada por las guerras imperiales de Israel y de Estados Unidos contra diversos pueblos del planeta.
2: Estamos en Radio 8 de Octubre y estamos escuchando a Henry Picado. Él nos está conversando desde pues su experiencia, sus conocimientos también en el movimiento ecologista y en la defensa de la tierra. Pues un poco de los impactos que tiene los productos agrotóxicos en la producción de alimentos y en la producción agrícola en general, que existe, bueno, obviamente acá en Costa Rica y también como modelo productivo mundial. Ahora nos vamos a ir un poquito más específicos con Henry sobre este tema, y así por esa razón le preguntamos cuál es la situación en cuanto al uso y el consumo de productos agrotóxicos en la producción de alimentos en Costa Rica, precisamente por la situación alarmante en la que estamos viviendo en Costa Rica y que realmente las autoridades, por supuesto, no le dan ni la más mínima importancia a la situación actual en el país. Escuchamos a Henry.
3: Mirando el panorama latinoamericano antes de llegar a Costa Rica, vemos que la realidad continental no es dramáticamente distinta a la que sufrimos en Costa Rica. El modelo del agronegocio, de los monocultivos, es un fenómeno global y particularmente en América Latina es un fenómeno que ha desplazado comunidades y ha destrozado cientos de miles de hectáreas. El fenómeno, por ejemplo, de la República Unida de la Soja, mal llamada así por las empresas transnacionales como

en México, donde el agave también es un monocultivo, pero también lo podemos ver en zonas de Ecuador, donde el banano es un gran problema, o en Colombia también, donde existen tendencias a la producción por monocultivos. Es decir, es un fenómeno global, es un fenómeno que sufren muchos pueblos a nivel internacional. Esa lucha internacional latinoamericanista y de gran importancia para la soberanía alimentaria es la lucha contra los agronegocios, contra la expansión de los monocultivos y por la defensa de la tierra, por la necesidad de la reforma agraria y por la tenencia de la tierra de manera equitativa. Entonces, este marco, digamos, general de la lucha contra los plaguicidas, la acompañan muchas otras luchas y muchas otras perspectivas que enriquecen esta forma también de transformar la alimentación a nivel no solo latinoamericano, sino global. Particularmente en Costa Rica, el monocultivo y los agrotóxicos están muy unidos. Ya les hablé del caso del banano, donde ahí existen ya evidencias de que las bananeras tienen que usar más de 50 kilogramos de ingrediente activo por hectárea para poder combatir las plagas. Esto es muchísimo, teniendo en cuenta que en países similares como Ecuador o Colombia, donde también se siembra banano, se usa una tercera parte o tan solo la mitad de esos plaguicidas. Entonces, Costa Rica, en términos de consumo por área, es mucho mayor y significa un fenómeno muy alarmante de consumo de plaguicidas. Estamos hablando de 51 kilogramos de ingrediente activo por hectárea, que en ninguna parte del mundo se ha podido ver. Eso también existe en cultivos como la papa, donde existen casi tres ciclos al año de producción de papa, donde se usa una cantidad similar, ya no por año, sino por cultivo. Entonces estamos hablando de grandísimas y alarmantes y espeluznantes cantidades de plaguicidas rociadas sobre las papas y sobre las hortalizas también. Eso, digamos, es importante tenerlo claro para que veamos el panorama general de la producción nacional, que no se puede explicar sin este abuso de los plaguicidas, que viene aparejado de la necesidad o la aparente necesidad de cultivar así en cultivos homogéneos, es decir, monocultivos. Entonces, una de las cosas que es importante saber es que si ese modelo de monocultivo se rompe para dar paso a modelos más biodiversos, más ricos en biodiversidad, podríamos estar yendo hacia modelos más sostenibles. Pero eso podríamos verlo un poco más adelante, cuando les hable de las alternativas. Para cerrar, hay que mencionar que, bueno, sí, aunque existen datos y los datos provienen de fuentes oficiales donde se comprueba que Costa Rica es el país con más alto grado de consumo de plaguicidas, en promedio 36 kilogramos de ingrediente activo por hectárea. El gobierno y el Estado en general se ha empeñado en negar esta realidad y ha tratado de manosear los datos. ¿Cómo los ha manoseado? Eso es un poco complejo de explicarlo, tal vez por la radio, pero imagínense que el MAC, en lugar de sumar todos los plaguicidas y dividirlos por el área sembrada a nivel nacional,

0: lo hace, pero el área por la que se divide le agrega la ganadería, es decir, los pastos, que nada tiene que ver con el consumo de plaguicidas o tiene muy poco consumo de plaguicidas. Entonces, englobar la agricultura intensiva y sumarle también las áreas de pastos hace que el consumo de plaguicidas por hectárea baje muchísimo, y por eso es que el MAC en general dice que no se consume tanto plaguicida por hectárea, pero si están metiéndole unas 1000 hectáreas aproximadamente de ganadería que maquillan los datos de los plaguicidas. Espero que esto lo hayan podido entender, y si no, les recomiendo también buscar a Fernando Ramírez. Él tiene diversas investigaciones y literatura científica donde ha demostrado esto, y que también se ha apoyado en el trabajo de Lidier Vargas, ambos dos científicos muy reconocidos en materia de investigación sobre plaguicidas, que han refutado la tesis del MAC y que han denunciado el abuso de los plaguicidas que vivimos en Costa Rica.
1: Estamos en Radio 8 de Octubre y estábamos escuchando a Henry Picado, quien nos está comentando un poco de la realidad que se vive en este país, la realidad a la que nos enfrentamos cuando nos comemos un buen plato de ensalada de frutas, o nos tomamos un ponche de frutas, ¿verdad? O nos hacemos nuestra ensaladita para el almuerzo. Bueno, esa realidad de lo que comemos día a día es al fin y al cabo la realidad que más allá en los campos está siendo intoxicada con agroquímicos que incluso son prohibidos en muchas partes del mundo. Son agroquímicos que se están usando de manera intensiva, y tal como decía Henry, bueno, ha existido una gran irresponsabilidad y complicidad por parte de los gobiernos, ¿verdad?, de ocultar la verdadera, ¿qué podríamos llamarle?, la verdadera cantidad de agroquímico que se le está poniendo a los alimentos que se producen. No tanto porque no les importe la salud de las personas que aquí vivimos, que bueno, ya de por sí sabemos que eso no es así, sino que a veces ellos ocultan estos datos porque les preocupa que otros países europeos, por ejemplo, que tienen mucho más cuidado en lo que comen, con cómo se alimentan sus poblaciones, dejen de comprar, ¿verdad?, productos hechos en Costa Rica por la gran cantidad de agroquímicos que se utilizan. Entonces esto les lleva a tener que incurrir en estas artimañas para manipular un poco los datos. Pero bueno, vamos a seguir escuchando a Henry. Aún tenemos algunas palabras por parte de él. Pero le preguntamos a Henry también cuáles alimentos y cuáles zonas del país presentan más presencia de agrotóxicos en el uso cotidiano.
0: Cuando hablamos de cultivos que están muy vinculados al alto uso de plaguicidas, se pueden señalar la piña, pero también se puede señalar el banano, se puede señalar el melón, se pueden señalar también hortalizas o raíces como la papa, como les decía. El gran número de monocultivos, el grueso de los monocultivos, son usados para la agroexportación. Y estos tienen impactos muy importantes porque, si bien es cierto, no forman parte de la alimentación en su gran mayoría, sí terminan dejando una estela de contaminación muy importante, sobre todo en suelo, agua y aire, inclusive sobre escolares que se ven altamente impactados con las fumigaciones aéreas o las fumigaciones con boom o las fumigaciones con drones que hacen cerca de las escuelas, y que inclusive han tenido que ser evacuadas algunas, no algunas, muchas escuelas en la ruralidad debido al fenómeno de la deriva, que la deriva es esa cantidad de plaguicida que se sale del cultivo, que ni siquiera toca la mata ni cae en el suelo, sino que directamente sale del lugar donde está siendo rociado para impactar sobre casas, sobre escuelas, sobre clínicas, sobre otros lugares públicos donde personas vivimos y que sufrimos de los agroquímicos aún y cuando no somos parte del ciclo productivo de, por ejemplo, de la piña. Entonces, se calcula que este fenómeno de la deriva se puede englobar entre un 30 y un 40% del total de plaguicida rociado con maquinaria. Eso es muchísimo teniendo en cuenta el volumen y las concentraciones que se usan en este país. Entonces, no es de extrañar que salgan las escuelas, los colegios, los kinders en las noticias cuando hay emergencias de niños intoxicados porque la piñera de la par les fumigó y tienen que salir todos corriendo hacia emergencias porque el piñero decidió fumigar a la hora de las clases. Entonces, estos impactos son muy, muy importantes, muy agudos. Inclusive hay evidencia de que la leche materna en zonas como Talamanca contienen agroquímicos como el mancozeb y que ya para estar presentes en la leche materna quiere decir que están muy dentro o haber impactado muy fuertemente.
2: El fenómeno de las puertas
0: comunidades
2: giratorias aquí es
0: aledañas y
2: muy
0: demás
2: importante porque en distintos gobiernos de distintos colores partidarios hemos visto entrar y salir ministros de Agricultura, viceministros o asesores y asesoras que están vinculados directamente a la industria de los plaguicidas. Eso se llama puertas giratorias. Son personas que un día están de lado o formando parte de una empresa y a los días siguientes están formando parte de la institución pública que regula a esa misma empresa. Entonces tienen unos conflictos de intereses muy importantes que son en muchos casos obviados o en muchos otros escondidos, porque es evidente que han sido puestos y puestas ahí para favorecer los negocios de los agrotóxicos, sobre todo en términos de permisos y también de compras públicas para que la industria de los agroquímicos, que es una gran cantidad de empresas con intereses bastante importantes, estamos hablando de más de 200 millones de dólares al año de importación de plaguicidas. Que ingresan al país por lo menos de forma legal y que ese negocio pues tiene muy bien aceitado muchos de los esquemas de regulación para ser favorecidos y evitar controles y generar cada vez más necesidad o adicción a estos plaguicidas por parte del campo costarricense. Entonces, ¿por qué el Estado tiene un papel importante en esta coyuntura? Porque hay que recordar que el corruptor más importante es el sector privado. Tenemos diversas evidencias de que los intereses del sector privado hace que el sector público, en muchos de los casos, cambie su comportamiento y haga que los diversos intereses de esos sectores sean favorecidos por la política pública o por la burocracia en general. Entonces, sí, el Estado tiene un papel importante en esta crisis de los plaguicidas, pero también la industria privada, el interés privado, tiene mucha mayor responsabilidad sobre lo que estamos sufriendo como país. A nivel nacional existen cientos de organizaciones, personas, fincas que están intentando hacerlo distinto, que están trabajando para eliminar o por lo menos disminuir la cantidad de carga química que usan en la agricultura, y eso es muy interesante y muy importante de señalar, porque muchas de estas iniciativas son de carácter familiar, comunitario, o que tienen un vínculo muy importante con el tejido social, con la necesidad de cambiar la producción nacional para crear sociedades más justas, no solo en materia de agroquímicos, sino también en términos ambientales, en términos de equidad de género, en términos de respeto a la diversidad. Entonces, el movimiento agroecológico en general es un movimiento con una gran sensibilidad y con una gran potencialidad de modificar las relaciones de poder, sobre todo en términos de alimentación, que no es poco, y que hemos trabajado básicamente desde la autogestión y en ausencia de muchísimos de los aparatos estatales que deberían de brindarles apoyo a estas producciones agroecológicas, pero igual se resiste, continuamos el camino y aunque se diga que somos pocos y que es muy poco, es mínimo el área de alimentos orgánicos o agroecológicos, lo cierto es que cada vez más personas, colectivos y comunidades están apostando por esto y eso es también muy interesante porque parece que somos bastantes más de lo que el radar de la estadística le puede decir, digamos, al que mide o al que vigila. Entonces, el sistema agroecológico y el colectivo agroecológico costarricense.
0: Las políticas que favorecen a los agrotóxicos son innumerables. Este país se ha dedicado en muchos gobiernos de distintos colores a favorecer a esa industria. Hay que recordar episodios como el gobierno de Luis Guillermo Solís, donde se hicieron decretos a la medida para industrias muy cercanas a la familia de este señor, o en el gobierno de Carlos Alvarado, donde se intentó continuar con la venta de plaguicidas que todavía no se han comprobado que no tienen daños, o más bien que no se han medido sus impactos totales y que aún así continúan siendo de venta, incluso de venta libre en el país, a pesar de que la ley es muy clara de que estos agroquímicos deberían de estar más estudiados y regulados para poder determinar si se venden o no. Pero también el gobierno chavista, en los dos gobiernos chavistas vemos la misma tendencia, donde los agrotóxicos siguen teniendo una importancia muy, muy clara en la agenda agropecuaria, y que las mismas desregulaciones, los mismos incentivos, inclusive la misma posibilidad de que el Estado les siga dando permisos a estas empresas para vender plaguicidas, ha continuado intacto. Estos gobiernos del chavismo han continuado con la política de sus antecesores de beneficiar la industria tóxica de los agrovenenos, y no vemos tampoco una señal de cambio muy clara, y no esperamos tampoco que haya ningún cambio radical en la política agropecuaria, a pesar de que ha intentado eliminar grandes sectores como el arrocero o el hortícola. Lo que sí está muy claro es que los intereses de la venta de plaguicidas, eso sí que continúan intactos y no los pretenden modificar. En resumidas cuentas, vivimos en una situación bastante alarmante. Tenemos un país que consume más plaguicidas de la cuenta, inclusive si lo comparamos con vecinos
2: con países vecinos con realidades productivas similares y al mismo tiempo con una población agrícola, una población campesina indígena cada vez más golpeada, cada vez más criminalizada, cada vez menos apoyada. Pero siguen habiendo esperanza, siguen habiendo pequeños reductos de esperanza para que la agroecología siga floreciendo y siga construyendo una alimentación más sana, más segura y más soberana, que creo que es el futuro que más nos conviene como sociedad y como colectivos en los que vivimos.
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0: sabemos que muchas mujeres se les ha metido en la cabeza la idea de que marchar es ir en contra inclusive de sus creencias o de sus valores. Las mujeres tenemos que entender que solo organizadas, que unidas, es como podemos hacer frente a la problemática que estamos viviendo. A esa mujer que está en su casa, que tal vez está viviendo violencia o en su comunidad, decirle, busque alguna organización de mujeres, organícese, busquen a las feministas.
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0: Gracias bueno, a las personas que nos sintonizan, María.
1: Gracias a esas personas y arrancamos un programa, o más bien la segunda hora de este programa Radio 8 de Octubre, Vero.
0: Así es, bueno, agradecemos a todas las personas que estaban acá durante la primera hora del programa. Estuvimos conversando con Henry Picado acerca del uso de los agrotóxicos. Bueno, escuchamos muchas cosas, mucha información, ¿verdad?, de parte de Henry. No solo sobre las implicaciones en términos biológicos, por así decirlo, que tienen estos agrotóxicos sobre la vida humana y de los ecosistemas, sino también sobre los juegos y las trabas geopolíticas que hay detrás, ¿verdad?, para hacerse cargo o no hacerse cargo de este problema. Entonces, bueno, si usted quiere, se perdió esta primera hora y quiere enterarse, puede escuchar el programa ya después de que lo subamos a nuestra página radio8deoctubre.org. Agradecemos también a Henry Picado por siempre estar en disposición de compartir sus conocimientos con las personas radioescuchas de Radio 8 de Octubre. Les recordamos nuestras redes sociales, estamos en Instagram como Radio 8 de Octubre CR, estamos en Facebook como Radio 8 de Octubre Costa Rica. Y estamos en nuestro correo electrónico, radio8deoctubre@gmail.org, no, .com, perdón. Vamos a ir con música, María.
1: Vámonos con música para que la gente pueda estirar un poquito, ir a servirse un poquito de agua, terminar de alistarse, si es que se está alistando en este momento de la mañana. Son las 9:05 de la mañana, estamos sonando por Radio U. También estamos sonando por radio8deoctubre.org, así que bueno, si usted necesita salir de su casa, puede seguir en sintonía con nosotras desde su celular. Vámonos a escuchar a Skaza Ponka y esta canción que se llama Entusiasmo y Venceremos.

Imagínense ustedes que un día amanecen y no se acuerdan ni cómo se llaman, ni cómo era su mamá, ni qué comían cuando estaban chiquitos, ni cómo era la escuela donde iban. Y si los pueblos no nos acordamos de dónde venimos, ¿qué es lo que nos sucede?

0: Por eso la historia es muy importante. Entonces, estas cosas, compas, que son lo que somos como pueblo, son muy importantes de tenerlos como un gran valor para la lucha. La memoria, la historia.
1: Estamos en Radio 8 de Octubre. El día de hoy, bueno, durante esta segunda hora vamos a volar radiofónicamente hacia México, pero no para hablar del Mundial, sino justo para poner el foco, para poner el micrófono en donde están esas personas que dentro, entre los tumultos de gente, entre esos grandes flujos de capital que está moviendo la FIFA, entre el desentendimiento del gobierno que se hace sordo de Claudia Sheinbaum, bueno, están buscando a los suyos, están buscando a las personas que se les han desaparecido, que están buscando un espacio, están abriendo un hueco en el mundo de las prioridades políticas del país para decir, ayúdennos a buscar a nuestras personas y si ustedes no van a ser parte, nosotros vamos a seguir buscándoles, María.
2: Sí, Vero, y bueno, por eso a continuación vamos a escuchar parte del pronunciamiento de familiares de personas desaparecidas tras las agresiones por policías de la Ciudad de México en Calzada de Tlalpan. Y pues este pronunciamiento dice así: el martes 30 de junio se llevó a cabo una actividad de protestas y visibilización en el contexto del Mundial de la crisis humanitaria por la violencia en México. La actividad se realizó sobre Calzada de Tlalpan a la altura del Metro Ermita, denominada Y si nos regresan a los desaparecidos, Cascaritas contra el Olvido, convocada por diversos colectivos de búsqueda y organizaciones sociales. Las familias denuncian que desde que comenzaron a concentrarse fueron hostigadas e increpadas por aproximadamente 80 elementos de Secretaría de Seguridad Ciudadana del Gobierno de la Ciudad de México. También alertaron que los elementos, estando desencapuchados y sin identificarse durante el ataque, las familias buscadoras y periodistas golpearon, ahorcaron, patearon en el piso y aplicaron tortura sexual tocando en partes íntimas a varias mujeres buscadoras. Pero las familias también amplían este pronunciamiento con lo siguiente. Es indignante.
1: Dicen las familias, es indignante. Nosotros no le hacemos daño a nadie. Nosotros lo que queremos es ser escuchados y hacer virales a nuestros familiares. A una de nuestras compañeras la manosearon para que pudieran soltar a la persona que tenían sometida, ya que han llevado a periodistas. No queríamos que pasara esto con el compañero. Lo único que hicimos fue defender y ellos nos agredieron. Continúan diciendo las familias. Así es. Fuimos golpeados, fueron pateados nuestros compañeros. Solamente quisimos apoyarles a ellos para que no fueran golpeados, ya que hubo una persona mayor de edad que lo tiraron y lo patearon. A mí, un policía, por defenderlo, me agredió, me agarró una parte íntima y me dijo que lo demandara si quería. Cuando le pedí su nombre, como venía encapuchado y sin placa. Mi nombre es Angelina Castillo. Yo busco a Joshua Daniel Rivera Castillo, desaparecido del 9 de agosto del 2021 en la alcaldía de Cuauhtémoc. María.
2: A continuación vamos a presentar la transcripción del comunicado completo. Vamos a hacer el pronunciamiento de lo que pasó en Tlalpan, esta represión que nos llegó desde las autoridades y nos bloquearon como si fuéramos delincuentes. Dice, la represión puede ser la respuesta del Estado a las familias buscadoras. Hoy nos faltan más de 135 mil personas. Y pues dice, el día de hoy, martes 30 de junio, llevamos la actividad pacífica denominada Y si sí, nos regresan a los desaparecidos. Que es lo que estamos comentando, Cascaritas contra el Olvido, que bueno, Cascaritas en México es, como decimos acá en Costa Rica, mejengas o jueguitos de fútbol, como le diga usted en su territorio, pues a ese juego por diversión del fútbol, bueno, allá le dicen cascaritas, acá les decimos mejengas, y pues esta Estas mejengas fueron convocadas por diversos colectivos de búsqueda y organizaciones sociales y pues como decíamos, se denunció que desde que se llegó al lugar empezó la intimidación por parte de 80 elementos de la Secretaría de Seguridad Ciudadana del Gobierno de Ciudad de México. Vamos a escuchar algunas de las palabras que comparten desde estos espacios después de las agresiones justamente y pues aquí decimos o compartimos las palabras que acompañan este comunicado que dicen así: compañera, ¿no quieres quitarte de ahí? Acá está el audio.
3: Bueno, buenas tardes. Vamos a hacer el pronunciamiento de lo que pasó en Tlalpan, esa represión que nos llegó las autoridades, nos bloquearon como si fuéramos delincuentes. Comunicado, represión no puede ser la respuesta del Estado a las familias buscadoras, nos faltan más de 135 mil. Ciudad de México, 30 de junio del 2026. El día de hoy, martes 30 de junio, llevamos a cabo la actividad pacífica denominada y sí, nos regresan a los desaparecidos, Cascaritas contra el Olvido, convocada por diversos colectivos de búsqueda y organizaciones sociales. Desde el momento que... Desde el momento en que comenzamos a congregarnos, fuimos objeto, ¿se escucha?
4: Sí.
3: Fuimos objeto de actos de intimidación por parte de los aproximadamente 80 elementos de Secretaría de Seguridad Ciudadana del Gobierno de la Ciudad de México. Los elementos arribaron motocicletas, algunos de ellos sin balizar y con placas de circulación particulares. Tránsito en sentido contrario sobre la calzada de Tlalpan. Como parte de nuestra legítima acción, posicionamos sobre la calzada Tlalpan. Fuimos encapsulados en diversas ocasiones por los elementos policiales antes mencionados. En el momento del desplegar nuestras mantas con los rostros de nuestros seres queridos desaparecidos, la policía capitalina, sin medir diálogo alguno, comenzó a empujarnos a intento arrebatarnos nuestras lonas para reprimir la manifestación.
5: ¿Se puede poner acá al frente, señora, por favor?
6: Compañera, ¿no quieres quitarte de ahí? Acá está el audio. Estás salvando a todas las familias.
3: Cabe señalar que entre las personas agredidas se encontraban familiares de víctimas de desaparición, destacando la presencia de Fernando Vargas, Sandra Ojeda, Dolores Mosco, Ibarra, María del Refugio Palacio, Angelina Castillo y Gabriel Alonso. Familiares, personas solidarias y medios de comunicación, fuimos agredidos físicamente y amenazados en distintas ocasiones, recibiendo golpes por elementos policíacos que en ningún momento se identificaron, que mantenían el rostro cubierto y no portaban sus nombres de manera visible. Asimismo, una persona solidaria fue ahorcada al momento de querer proteger la manta que traía consigo. Como resultado de este uso desproporcionado de la fuerza, hoy tenemos a varias personas con lesiones. Denunciamos energéticamente esos actos. Esa no puede ser la respuesta del Estado frente a la protesta pacífica y la digna lucha de las familias. A las familias buscadoras no se les puede silenciar con violencia e intimidación. Porque en este país nos hacen falta 135 mil personas desaparecidas. Por ello exigimos un alto inmediato a la represión institucional,
4: familias buscadoras hemos enfrentado el abandono institucional. Y ahora estamos enfrentando la represión y mano dura de funcionarios que han repetido incontrolables, incontables veces que caminan con nosotros. La búsqueda de nuestros seres queridos no se negocia, no se pacta y no se reprime, porque seguiremos claramente por justicia las veces que sean necesarias hasta que todas las personas regresen a casa. ¡Hasta encontrarles!
7: ¡Hasta encontrarles!
8: ¿Cómo se llama, perdón, su nombre, señora?
6: Nombre.
4: Me llamo Antonio Cabrera Velázquez, busco a mi hermano desaparecido el 29 de septiembre de 2021 en el kilómetro 26 de Nuevo Laredo, Tamaulipas. Hasta el día de hoy hay más de 350 carpetas que han sido perdidas en el mismo punto, de personas que se han perdido en el mismo punto. Hasta el día de hoy las autoridades no pueden entrar a ese punto por miedo, por todos los pactos que hay. Exijo justicia, exijo que busquen a mi hermano.
8: ¿Cuál es su nombre, señora?
9: Mi nombre es María del Refugio Palacio Ruiz. ¿Cómo es posible que no puedan entrar a ese punto, pero sí encapsular a las familias madres buscadoras, mandarnos más de 80 elementos a esa marcha pacífica que teníamos, a esa cascarita? No somos delincuentes, somos madres buscadoras que buscamos a nuestros seres queridos, que hacemos lo que no hace el Estado. Busquemos a nuestros seres queridos, lo que no hace la Fiscalía, lo que no hace una comisión de búsqueda. Día a día, nosotros tenemos que salir a buscar a nuestras personas, a traer investigación para que ellos puedan hacer su trabajo. ¿Cómo es posible que el gobierno cubra 80 elementos de seguridad para un contingente pequeño, pero para esos puntos no puede ocupar esos elementos? Yo busco a mi madre Guadalupe Ruiz González, desaparecida el 30 de septiembre del 2024 en el metro Acatitla.
7: ¡Presente! ¡Ahora y siempre!
10: Buenas tardes, mi nombre es Angelina Castillo. Yo busco a Joshua Daniel Arriaga Castillo, desaparecido el 9 de agosto del 2021 en la alcaldía Cuauhtémoc. Repito, como comentan los compañeros, estuvo muy mal el procedimiento que llevaron los policías sin identificarse. Solamente aún teniéndonos en el suelo, pateando a los compañeros. Eso es indignante. Nosotros no le hacemos daño a nadie. Nosotros lo que queremos es ser escuchados y hacer virales a nuestros familiares. A una de nuestras compañeras la manosearon para que pudieran soltar a la persona que tenía sometida. Ya han llevados a periodistas. No queríamos que pasara eso con el compañero. Lo único que hicimos fue defender y ellos nos agredieron.
9: Así es, fuimos golpeados, fueron pateados nuestros compañeros, solamente hicimos apoyar a ellos para que no fueran golpeados, ya que una persona ya de mayor edad que lo tiraron y lo patearon. A mí un policía, por defenderlo, me agredió, me agarró una parte íntima y me dijo que lo demandara. Cuando le pedí su nombre, como venía encapuchado y sin placa, cuando lo fuimos a buscar, a él ya lo habían desaparecido, ya no estaba ahí en el contingente. Es indignante todo lo que nos pasa porque solamente buscamos a nuestros seres queridos.
4: ¿Por qué los buscamos?
7: Porque los amamos.
4: ¿Por qué los buscamos?
7: Porque los amamos.
4: ¿Hasta cuándo?
7: Hasta encontrarlos.
4: ¿Hasta cuándo?
7: Hasta encontrarlos.
4: México es campeón en desaparición.
7: México es campeón en desaparición.
11: Soy padre Lolín Hernando, tiene más de año y medio que la policía simplemente está coludida con los delincuentes, son responsables de la desaparición de Hernando. Se los acaban de agredir, empujar, patear y tirar al piso de manera injustificada. Hablaron de un acuerdo de respetar el flujo de vehículos y enseguida llegan a empujarnos y agredirnos y a patearnos. Ahorita nos lo acaban de plantear aquí seguridad pública, de que permitiéramos el flujo en un carril. Estamos permitiendo y llegan y nos agreden y nos tiran y nos empujan. Me patearon, me jalonearon la playera, diciendo simplemente que me iba a caer, que me podía pasar algo, y empujándome y tirándome, y pateándome en el piso.
12: Nuevamente, los policías no están permitiendo que los madres y padres de los buscadores se puedan manifestar. En cuanto se empiezan a cerrar, llegan los policías, los agreden.
13: Ya, compañera, no la jalen, somos
12: ¡Ya suéltenlo! ¡Suéltenlo! ¡Suéltame! ¿Por qué vienen a romper esto? ¿Por qué vienen a romper esto? ¿Por qué vienen a romper esto?
14: Con varios enfrentamientos con los policías, ya es la tercera vez que vienen, los agarran y los intentan retirar del cierre que tienen aquí en Tlalpan y en Ermita. Hasta ahorita han sido 3 ocasiones que los han retirado a la fuerza. Ahorita ya están un poquito más calmados, pero pudieron ver cómo tuvieron que arrancarle una madre de las manos porque la policía no les está permitiendo manifestarse el día de hoy. Esta es la ciudad de los derechos. Esta es la ciudad para las personas que dice Claudia Sheinbaum, o para quienes pro mundial. Por favor, compañeros, hagan presencia ya. Estamos en Ermita, a unos pasos de la estación Ermita. De hecho, en el fondo se pueden ver. Entonces, por favor, hagan presencia. Difundan que si bien ahorita ya no están tocando a las familias buscadoras, fueron 3 ocasiones que a jalones, agresiones, empujones, llegaron a removerlas de los cierres. Tenemos al...
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0: Estamos en Radio 8 de Octubre y bueno, lo que estábamos escuchando fue diferentes reportes, ¿verdad?, que nos llegaban desde México, de lo que fue la represión, ¿verdad?, que se dio a las familias buscadoras que denunciaban durante el tiempo de estadía, durante los partidos y durante el Mundial, la desaparición de sus familiares y solicitaban apoyo para encontrarlo a las autoridades, el mismo apoyo, la misma fuerza y, ¿por qué no, más apoyo y más fuerza que la que se ha brindado para la organización, para hacer goce y disfrute de un Mundial de fútbol, ¿verdad? Entonces, bueno, durante esta manifestación, la policía, como ustedes escuchan, tuvo una fuerte represión a estas familias y bueno, los audios son un poco consecuencia y narran ese momento, ese paisaje violento que se estaba viviendo allá en México. María.
1: Bien, Vero, después de este reporte, bueno, agradecemos como siempre a los medios libres, Radio Zapote y también Antifa Media, Antifaz Media, perdón, por hacer estos registros tan necesarios. Cada vez serán más necesarios hacer estos registros, portar un celular, una grabadora, una cámara. Se vuelve ya necesario, fundamental en las manifestaciones que se hacen desde las organizaciones, desde los pueblos, desde las colectividades, porque pues tenemos que registrar lo que está pasando en las movilizaciones y también pues la relación de los cuerpos de represión del Estado hacia pues estas movilizaciones. Entonces, agradecemos nuevamente a los medios libres por estos reportes. Vamos a escuchar a una canción, o más bien una agrupación electrónica que se llama Disarstar. Esto se llama Siamo Tutti y venimos para presentar el último contenido que les traemos el día de hoy.

0: saludo fraterno y combativo a todo el pueblo centroamericano, sudamericano. Convocarlos, invitarlos a que creen diversas, múltiples formas de lucha y de resistencia. Todos los convocamos a que luchen, que no se dobleguen, que resistan, como estamos resistiendo en México y como están resistiendo diferentes países del mundo. La sumisión es la muerte, ¿no? La rebeldía es la vida.
1: Ireneo Sunun Roblero, integrante del Bloque Democrático de la sección 7 de Chiapas y miembros de la Coordinadora Nacional de los Trabajadores de Educación.

0: Y bien, a continuación vamos a escuchar a la gente de Sentido Podcast. Produjeron un episodio sonoro que se llama Artivismo Transfeminista, el arte de la resistencia. El equipo de producción nos cuenta que en este episodio escucharemos a cuatro artistas transfeministas latinoamericanas que nos llevan con sus voces y sus estéticas a un recorrido por la resistencia y la resiliencia de los cuerpos fuera de las normas. Este es un documento publicado en noviembre del año 2022 y Sentido Podcast cuenta historias sobre mujeres y personas LGTBIQ más en América Latina. Así que les dejamos con este contenido a propósito pues del cierre del mes del orgullo, como arrancamos este programa el día de hoy. Y pues ese orgullo de ser disidente de este sistema capitalista, patriarcal, colonialista, pues es algo que desde siempre, desde Radio 8 de Octubre, pues siempre les invitamos pues a pensar y a imaginar esos otros mundos posibles. Así que nos despedimos desde Radio 8 de Octubre, Vero, y les dejamos a Sentido Podcast el espacio.
1: Así es, salud y rebeldía.
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6: Los activismos transfeministas han logrado conquistas importantísimas en toda América Latina, desde leyes de identidad de género hasta una mayor presencia de personas trans y no binarias en oficios y profesiones a los que antes les era imposible acceder. Pero la lucha continúa porque la exclusión continúa. Y a la par de los activismos convencionales, los de la protesta callejera, la reunión de barrio, la acción política, hay otras formas poderosas de activismo que tienen mucho que aportar. Sentido le dedica este podcast al activismo de personas trans y no binarias en América Latina, quienes con la corriente en contra suya se niegan a asumirse como víctimas y le devuelven al mundo el odio o la indiferencia que éste les da, convertidos en arte. Invitamos a cuatro de estas artistas a contarnos su historia. Soy Andrea Domínguez y esto es Activismo Transfeminista.

Esta es la voz de lo más bello. La voz y también las letras, los ancestros, las vivencias y los anhelos de esta artista y activista nacida en Buenaventura, en el Pacífico colombiano.

0: Cuando escuchaba la música, la gozaba, la cantaba, la bailaba, pero sentía que esas letras jamás hablaban de ella.
1: El arte se convirtió como en un lugar donde podía ser yo misma, donde podía como imaginarme otros mundos y otras realidades. Y creo que una de las primeras como inquietudes para mí alrededor del arte era el hecho de no ver personas como yo representadas en los, en las formas de arte masivas, ¿no? No, pues yo he sido como amante del hip hop desde chiquita y pues una no se puede escapar a la letra transodiante, misógina, tal vez ese como ese escozor que le da uno cuando uno escucha una letra de estas, pues me invitaba mucho a pensarme otras formas de escribir y de pensarme a través del rap, ¿no?
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0: Y entonces empezó a narrarse a sí misma, a nombrarse como otros jamás la nombraban, e incluso a apropiarse de los insultos, hasta subvertirlos, como lo hace en su canción Marica Negra. Pero no solo lo hace por sí misma, sino por todas aquellas personas que están del otro lado, buscándose sin encontrarse en las representaciones que les ofrece la cultura.
1: Pues a mí me parece como muy importante que mi música llegue a personas como yo. Tal vez la gente blanca, heterosis, no sé, ya tiene como sus artistas que le pueden contar historias que son más relacionadas a sus experiencias de vida. Pero pues a mí sí me interesa llegarle a maricas negras, ¿no? Como es una forma de representar algo que yo siempre quise que estuviese representado. Entonces como que eso me llena un montón.
0: Curiosamente, en las plataformas hay estadísticas que le muestran a Lo Más Bello que su música la escuchan muchísimo las mujeres cisgénero. Y eso para ella está bien, chévere llegarle a más gente. Pero su objetivo sigue siendo hablarles al oído a las personas que se identifican con sus vivencias. Por eso para ella, el antirracismo es esencial dentro de su trabajo. Pero desafortunadamente, no ve que este tenga un espacio sólido dentro de las luchas LGBTIQ.
1: Pues siento que no tiene un lugar, definitivamente, en el panorama actual. Y mucho menos siento que tiene lugar en países como países latinoamericanos, ¿no? Donde nos han vendido la idea de que somos producto de la mezcla y de la multiculturalidad, ¿no? Nuestros países o naciones se cimientan en esa idea, por lo cual se ignora que de todos modos sigue habiendo una pigmentocracia donde las personas mucho más alejadas del ideal blanco, pues tienen experiencias de vida mucho más difíciles y mucho más marginalizadas. Y es un tema que se puede constatar con datos estadísticos de cualquier país de Latinoamérica, ¿no? Entonces, siento que esa negación de que existe racismo en Latinoamérica, pues también conlleva a que los movimientos LGBTIQ+, pues ni siquiera se tome como un aspecto a revisar, ¿no?
0: Y así como ha bebido de la música de artistas trans y no binarios como las cubanas Crudas Cubensi o las brasileñas Linda Quebrada y Liniker, también lo ha hecho de agrupaciones y artistas del Pacífico como Canalón de Timbiquí, Nidia Góngora y la maestra Inés Granja. Todo esto sumado al hecho de que Lo Más Bello está siempre con el lápiz en la mano escribiendo y reescribiendo sus vivencias, resulta en una música poderosa, capaz de interpretar realidades invisibilizadas por mucho tiempo y también una música capaz de interpelar a esos agentes de la discriminación y la violencia.
1: Hay una frase de una canción que me gusta mucho y es, bueno, en una de mis canciones es "No nací, yo me inventé", y siento que es una frase muy poderosa y mi música está muy incrustada como en ello, ¿no? Yo pues no soy como música de escuela, yo empecé a hacer música empíricamente. Entonces, como esas posibilidades que nos abre el inventarnos todo el tiempo, pues yo creo que es como la frase central del trabajo que yo realizo.
0: Con su rap, con su trap, con su hip hop y sus tintes de folclore incrustados entre una y otra nota, la música de Lo Más Bello se burla de la cosificación que hace la cultura de las mujeres trans y de alguna manera les devuelve a través de su voz el control sobre sus propios destinos. Cambiamos de género musical y nos

0: Vamos ahora al norte del continente, a la Ciudad de México, para conocer a Luisa Almaguer, una mujer trans, cantante, locutora, actriz, directora de cine y, como lo dice ella, lo que se vaya agregando en la semana.
1: Yo creo que mi onda, yo vine acá a la tierra o no sé qué onda, pero porque había micrófonos. Entonces a mí me encanta, donde haya un micrófono, allá ando yo, o una cámara o lo que sea, a mí me encanta estar en esa onda y pues bueno, no solo en la música.

0: Luis es un artista versátil. Empezó tocando con bandas de rock y guarda una cierta nostalgia por ese género que la acompañó en su adolescencia y que hoy en día se cuela entre las notas de su trabajo como solista de un estilo más centrado en el tecnopop. Además, Luisa creó el podcast Voces Trans, un espacio exclusivo para personas trans, y también ha dado ya sus primeros pasos como actriz y como directora de cine, cumpliendo el sueño de hacer cine que ha tenido desde la infancia. Sin embargo, todo regresa siempre a la necesidad de expresar y a la potencia de su voz, en sentido literal y figurado.
1: Encuentro y encontré que tenía un peso discursivo, un tema político había el que se atravesaba con mi voz, porque de repente ver a una mujer trans como yo, o bueno, una mujer como yo, subirse al escenario y de repente abrir la boca y sacar ese vocerrón, pues era como que no tenía relación una cosa, la imagen con la voz, ¿no? Como que no tenía mucho que ver, pero pues también pues las voces trans existen, las voces gruesas de mujeres existen. Y también me gusta que se vuelva una cosa política y aunque no lo quiera, pues de provocación, el hablar y el abrir mi boca, ¿no? Por las características que tiene mi voz y cómo me veo.
0: Pero ella no siempre se sintió tan segura de su voz y tampoco fue fácil.
1: Y el canto, que también fue difícil, porque en un momento yo llegué a pensar incluso en operarme la voz, de que yo decía, bueno, pues es que con esta voz jamás voy a pasar, todo el tiempo me van a marginalizar en la vida. Y sí, probablemente toda mi vida me vayan a marginalizar, pero ya ahorita estoy muchísimo más en paz con mi voz y no solo en paz, sino agradecida y jamás cambiaría mi voz, ¿no?

0: Luis está acostumbrada a tocar para todo tipo de públicos, pero dice que nada se compara con la experiencia de cantar para un público trans, en especial cuando canta su canción Hacernos Así, una rola, como ella la llama, que compuso para un novio trans que tuvo y que tiene todo que ver con la experiencia de vida trans.
1: O sea, cuando estás ahí cantando y hay una persona trans o una persona que pasa por esto, se siente y es algo indescriptible y muy hermoso y también inesperado. Yo no lo esperaba y eso me pasa y espero que me siga pasando. Como que es una especie de como ser parte de algo que es mucho más grande que mi rola y que yo, y que tiene que ver como con una curación o con algo colectivo, pero que sí tiene que ver con sanar. Y eso es muy cabrón. Yo creo que eso es lo más cabrón que me ha pasado cuando toco.

0: Aunque la música sea la forma más inmediata de llegar a otras personas y de expresarse, y aunque probablemente siempre vuelva a ella, Luisa está decidida a continuar explorando su camino en el cine, un lugar donde siempre le ha hecho falta verse representada. Ya actuó en la película The Gigantes y ahora está dirigiendo y protagonizando una película cuyo guión ella también escribió y que gira en torno al tema del deseo entre personas trans. De lo que sí está convencida es de que si quiere ver a personas trans interpretando diferentes papeles, hay que ponerse manos a la obra.
1: Como que me he dado cuenta que evidentemente si dejo esa tarea como de encontrar papeles trans chidos, probablemente me quede aquí esperando sentada otros 11 años a que eso ocurra. Entonces más bien pienso que soy yo también quien debería estar como escribiendo esos personajes o creando esas ondas. Entonces ahorita también estoy dirigiendo una peli que yo protagonizo.
0: Luisa no se atreve a llamarse a sí misma activista, porque para ella hay muchas personas que están haciendo tareas mucho más arriesgadas que las que ella hace a través de su música y sus redes. Sin embargo, reconoce que su trabajo es importante no solo por la representación de las personas trans, sino como una forma de resistencia en general a lo que ofrece la sociedad.
1: O sea, lo que se oferta dentro del capitalismo y dentro del sistema en el que vivimos es tan pobre, va tan en contra de nuestras vidas, de nuestra salud, de nuestro bienestar, de nuestro... Que como decía hace unos días mi comadre Jessica, que un orgasmo ya es una luz, o sea, es resistir. Es ir en contra de toda esta política, de toda esta necropolítica, de todo este mundo de la verga, asesino, carnaca, misógino, culo. Entonces, de repente, algo tan sencillo puede tener un impacto muy cabrón porque estamos básicamente en el infierno, comadre, ¿no?
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0: Vamos ao sul do continente por alguém que também está iluminando o caminho com sua voz. Su nome é Rosa Luz, é cantante de rap, artista visual, escritora. Nació em Brasília e agora vive em São Paulo. En sus épocas de estudiante de Historia del Arte, empezó a hacer videos de YouTube para hablar de arte, pero también para manifestarse sobre las violencias que enfrentaba como persona trans. Su contenido empezó a tener tal impacto que pronto comenzó a lanzar sus canciones de manera independiente.
3: Y yo gosto de pensar que soy un artista de la palabra.
4: Me gusta pensar que soy un artista de la palabra, porque creo que la palabra es lo que conecta todos esos lenguajes. Creo que la palabra es también para mí algo muy sagrado. Tiene que ver con la ancestralidad afro, donde la cultura de la oralidad es algo muy presente en las religiones del candomblé y de la umbanda. Entonces, soy muy influenciada por eso. Es eso que quisiera escribir. Libros de serie y escribir poemas.
0: Rosa rapea, escribe poemas, hace performances y es fotógrafa. Pero como aún no puede vivir de su arte, trabaja también en una agencia de publicidad de Sao Paulo donde produce contenidos.
3: Porque yo quería estar viviendo de mi
4: arte. Me gustaría vivir de mi arte, por ejemplo, pero tuve que encontrar un empleo para poder hacer arte y creo que hay mucha transfobia en ese proceso, ¿sabes? Siempre digo que si yo no fuera trans, estaría en otro lugar de mi carrera, pensando en mi trayectoria.
0: Este es el primer empleo en el que Rosa se ha sentido bienvenida en un ambiente trans incluyente. En otros lugares duraba 2 o 3 meses y tenía que salir por la transfobia institucional de la que era objeto. Ella siempre ha entendido que su cuerpo es político y hay muchos lugares que aún son hostiles para ella y que se incomodan con su sola presencia. Por eso, el activismo ha sido connatural a su existencia.
4: Cuando empecé en la creación de mi canal, yo entendí que mi cuerpo era político y que él hablaba mucho y fue natural. Yo no me afirmaba como artista, pero comenzaron a salir noticias como la rapera y activista comunicadora Rosa Luz hizo esto y aquello. Y ahí fui mirando con más cuidado para esos asuntos, pensando en el impacto de la comunicación, tanto en mi vida como en la vida de quienes estaban acompañando mi trabajo. Ahí comencé a insistir con más fuerza. Quería hablar mucho sobre arte cuando creé mi canal en YouTube. Pero las personas querían saber la diferencia entre trans y travesti, entre identidad de género y sexualidad. Entonces, pasé mucho tiempo hablando de esas cuestiones, hablando sobre raza y cómo esas discusiones estaban frescas en mi vida debido a mi paso por la universidad. Creo que fue un proceso natural el ir caminando hacia ese lugar, ¿sabes?
3: Ir caminando por ese lugar, ¿sabes?

0: Rosa el poder transformador del arte no tiene comparación. Ella lo ha vivido en carne propia y por eso no quiere nunca dejar de hacer música ni de escribir. El rap en particular le ha abierto puertas que antes estaban vedadas, pero también su rap ha logrado abrir ciertas caras cerradas que se ha ido encontrando en el camino.
1: Creo mucho en el poder del arte como transformación social. Creo que la cultura tiene ese poder de definir los rumbos de una nación. Es por eso que considero importante tener mujeres trans, travestis, personas negras en todos los espacios y también haciendo todo tipo de arte, incluso si ese arte no habla necesariamente de una cuestión política. Creo que el hecho de que nosotras estemos existiendo, eso ya dice mucho, ¿no?
0: Hay una cuestión que intriga a Rosa y es, ¿por qué si ella creció escuchando música producida por personas cisgénero, heterosexuales y blancas, tantas personas con estas características no logran absorber el arte producido por personas diferentes a ellas?
1: La mayoría de los shows en los que participo son organizados por personas trans que me invitan. Hay toda esa dificultad de volverte referencia para quien no es trans, para quien no es negro y de la periferia, porque no todo el mundo se identifica con mi sonido, y por el contrario, es algo que pasa. Yo crecí escuchando personas cisgénero, pero aún siento esa dificultad de ser reconocida, aún más porque mi sonido no es para nada comercial, pero ese es un reto para mí como artista, hacer que mi trabajo sea oído por más personas y que ellas también consigan identificarse.
0: Rosa planea seguir produciendo música. Ahora quiere hacer cosas más bailables, incursionar un poco en el funk brasileño y a la vez escribir libros y continuar expresando todo lo que lleva por dentro.
2: Ese colonialismo no ha acabado. Por eso esta lucha es tan dura y hay un aparato del Estado al servicio de eso. Pero también tenemos poder, compañeros y compañeras. Por eso existimos todavía.
3: Cuando hay resistencia, entonces surge lo que es la represión, la persecución, el encarcelamiento de mucha gente por defender sus derechos.
4: Compartimos un ideal, que es la vida digna. Reconocer que estamos en la misma sintonía, que estamos luchando por el derecho a existir como queremos existir.
5: La lucha continúa, la resistencia está firme más que nunca y también en otros pueblos estamos con ellos porque nos dan mucha fuerza y coraje para seguir adelante.
6: La conciencia es la que nos va a ayudar a unirnos siempre.
7: Tenemos que seguir esa liberación de la Madre Tierra, que cada rincón del mundo sea un punto de liberación de la Madre Tierra.
8: Vamos a seguir sembrando esa semilla de rebeldía en todos los que están cerca.

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0: no se puede trabajar, pero estas son oficinas.
1: Sí, está de hecho aislado allá cuando hemos ensayado y
0: a una de las tardes cuando ensayan sí se escucha.

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1: Hola compañeras, compañeros de Rompe el Cerco, gracias por este espacio.
2: Saludos desde Nueva Orleans, Bulbancha, Isla Tortuga en los Estados Unidos.
3: Un saludo a toda la audiencia de Latinoamérica Rompe el Cerco, soy Lucía Ischú.
4: Saludando a todas las hermanas y compañeras de lucha que se conectan desde la Vía Yala para Latinoamérica Rompe el Cerco.
0: Sumate, animate a participar. También podés ser parte de este impulso sonoro. Bienvenidos a nuestro programa de noticias del mes de junio del año 2026. Esto es Latinoamérica Rompe el Cerco. Estamos en nuestra novena temporada y queremos traer información y experiencias de lo que está pasando en Venezuela, en Argentina, en Honduras y Panamá, en Colombia, Bolivia y México. Para el programa de hoy estará participando nuestra compañera Olga Espinosa desde Venezuela y Muri Valle de Radio Zapote, México, Dania Betsy Batista Guevara, nuestra compañera de Radio Temblor Internacional desde Panamá, Sonidos del Art de Closet en Argentina, Andrea Paz del Foro de Mujeres por la Vida de Honduras, nuestra compañera Viviana Ramírez hablándonos sobre lo que pasó en Colombia y lo que sigue pasando, desde Bolivia la fuga radial, también desde Argentina Mel Randev, nuestro compañero de Radio Amaranta, desde Gulumapu, Radio La Zarzamora, y desde la Amazonía peruana, Javier Bedía Prado. Muchas gracias a las radios que nos retransmiten, que están haciendo sonar este programa y toda su información, sus voces desde las comunidades en Abya Yala y también en la Península Ibérica. Y queremos enviar un fuerte abrazo a no solo a los compañeros de Radio Quelcum, sino también a toda la audiencia de Radio Quelcum, que también se encuentra no solamente por internet, www.radioquelcum.cl, sino también en la FM 91.5 en la isla de Chiloé. Así que mucho amorcito para ese territorio también y bueno, con mucha alegría saber que estamos sonando ahí al sur, sur de Gulumapu. Fuerte abrazo. Soy Ayelen Correa Ruau y les voy a acompañar en el desarrollo de este programa. Iniciamos en la República Bolivariana de Venezuela, en el Caribe, con lo que ya es de público conocimiento y tiene que ver con los dos terremotos y un centenar de réplicas que también han tenido. Nuestra solidaridad enorme con este pueblo fuerte y sufrido. Llamamos a que haya mucho respeto a todo el dolor que mueve esta tragedia por la que están pasando miles y miles de personas. Invitamos a no replicar información que revictimice o que sea falsa. Ayudemos con todo lo que esté a nuestro alcance para que esta situación sea lo menos peor que se pueda. Es momento de justamente fortalecer y mantener nuestra hermandad latinoamericana. No olvidemos que Venezuela es un país que al menos desde el año 2015 vive con medidas coercitivas unilaterales del gobierno de Estados Unidos, que algunas personas incluso denominan como bloqueo económico, financiero y diplomático. Vamos a escuchar un ratito a nuestra compañera Olga Espinosa desde el territorio, que nos cuenta un poco cómo se está sintiendo y cuál es la información también que se maneja.
5: Un abrazo solidario a los pueblos de nuestra América, del mundo, que hoy mantienen su mirada puesta sobre Venezuela. Han transcurrido más de 4 días desde el devastador doble terremoto que sacudió a Caracas y La Guaira, y también otras regiones del país. El balance oficial más reciente confirma que al menos 1.450 personas fallecieron, 3.150 heridos y más de 12.700 familias damnificadas, mientras las labores de búsqueda y rescate continúan sin descanso, buscando entre los escombros. Bueno, las réplicas siguen y siguen registrándose y se mantiene a la población completamente en alerta. En medio del dolor también emerge la esperanza. Es importante esto porque contra todo pronóstico, los equipos de rescate continúan encontrando personas con vida. En las últimas horas fue rescatado un joven de 21 años que permaneció 106 horas atrapado bajo los escombros en La Guaira. Una operación realizada de manera conjunta por rescatistas venezolanos, mexicanos y salvadoreños. Y bueno, historias como esta mantienen viva la convicción de que cada minuto cuenta y explica por qué las labores de búsqueda no se han detenido. Uno de los aspectos más significativos que quiero resaltar de esta tragedia ha sido la organización del pueblo venezolano. En comunidades, barrios, urbanizaciones se han conformado redes espontáneas de apoyo para remover escombros, para distribuir alimentos, agua potable, medicina, acompañar a las familias afectadas. Se ha ido a entregar comida y nos dicen estamos full de comida. Y paralelamente hay brigadas de protección civil, bomberos, personal sanitario, médicos, fuerza armada, organismos de seguridad y funcionarios públicos. Permanecen desplegados de forma permanente en las zonas más impactadas, mientras hospitales, centros de acopio, refugios continúan atendiendo a miles de personas. También las redes digitales se han convertido en una herramienta de solidaridad para localizar desaparecidos, coordinar ayuda y reunir familias. Otro aspecto es la solidaridad internacional, también ha sido determinante. De acuerdo con los reportes confirmados, 24 países han enviado ayuda humanitaria y equipos especializados. Entre ellos destacan México, El Salvador, Colombia, Brasil, Cuba, Chile, Argentina, España, Francia, bueno, y otros países de América y Europa, además de apoyo de organismos internacionales. Hasta el momento han llegado más de 2.700 rescatistas, leí. Tenemos 86 unidades caninas, nuestros perritos, que nos están ayudando ahí con toda su fuerza y con todo su conocimiento. Y 500 toneladas de ayuda humanitaria se recibieron. Esto que nos demuestra que ante una tragedia de esta magnitud, la cooperación entre los pueblos salva muchas vidas. Bueno, desde Caracas el mensaje que hoy se transmite, que hoy le transmite Venezuela a través de mi voz a nuestra América es claro, la tragedia ha sido inmensa, pero también lo ha sido la solidaridad. Mientras exista la posibilidad de encontrar una persona con vida, cada esfuerzo seguirá valiendo la pena. La reconstrucción será un desafío de largo aliento, pero estos días también han demostrado que la organización popular, el trabajo coordinado de las instituciones y la fraternidad internacional constituyen la mayor fortaleza para poder enfrentar uno de los momentos más difíciles de nuestra historia reciente. Reportó para Latinoamérica Rompe el Cerco, Olga Espinosa, desde Caracas.
0: Mucha fuerza y mucho amor para transitar estos momentos tan terribles. Vamos a ir ahora a México. El norte de América está viviendo el mundial que nosotros llamamos del despojo, el colonialismo, la comercialización y la gentrificación. En este territorio, los estadios de fútbol y el turismo internacional conviven con miles de personas desaparecidas y con las acciones que llevan adelante las organizaciones buscadoras, una de las organizaciones que más han crecido en este territorio producto de la desaparición forzada, del desplazamiento forzado, de la trata de personas. Mucha energía, mucho Nehuen para quienes con arte y comunicación libre están denunciando esta situación. Vamos a escuchar a Imuri Valle de Radio Zapote.
6: FIFA, go home. Cuando se decide hacer un mundial y millones de dólares se ponen en la cancha del sistema financiero, existen siempre respuestas que suceden ante eventos como este. Por un lado, están grandes empresas que ven la oportunidad de hacer negocios gigantes, marcas que explotarán el evento hasta el cansancio, haciendo publicidad que mueve emociones patrióticas de la población en juego, y que lo mismo busca vender refrescos sin mencionar, por supuesto, la cantidad de agua que se ocupa en la fabricación de un litro de esta bebida, que va de 1.79 hasta 69 litros de agua por un litro de refresco. Esto en cifras de estudios como el de la UNAM, que incluyen contabilizar el agua necesaria para el cultivo de ingredientes, extracción y cadena de suministro. O lo mismo, souvenirs de plásticos, como son copas mundiales, camisetas, estampas del mundial, etc. Todo esto implica increíbles cantidades de agua para su fabricación. Pero no solo eso. En un estadio donde caben 120.000 personas, se ocupará una cantidad similar, pero multiplicada por 4 a 6 litros para cada una de ellas que decide ir al baño en cada descarga. Otros efectos serán cómo se eleva la cantidad de precios de la vivienda. Se subirá la renta, para que las personas que generalmente vivían ahí se retiren y entonces estos espacios puedan ser de habitación momentánea tipo empresas Airbnb. No solo eso, surgen construcciones que con la antelación obligan a base de hostigamiento económico o incluso social de forma ilegal para que familias enteras que llevaban generaciones habitando el espacio vendan a menor precio y así puedan construir espacios que serán bien pagados por la turistificación. Hay en juego mucho dinero, pero también situaciones políticas, ya que ante la atención entre partidos, muchas veces se ocupa este momento de distracción para tomar decisiones políticas sin que el grueso de la población esté en conocimiento. Muchas veces es entre medios tiempos que suceden acciones, como aceptar que se realice un pacto de contratos millonarios con empresas para dar visto bueno a negocios que tendrán fuerte impacto ecológico y social. Mientras un balón está en la cancha rodando de un lado para otro, fenómenos ya citados como la gentrificación, la turistificación, la contaminación y otros sucesos como la movilidad que se ralentiza en el transporte de millones de personas que de ninguna manera podrán adquirir boletos, cuyos costos van desde 100,000 pesos hasta 1,000,000. Estas son solo una de las razones por las que este mundial en 2026 se ha llamado el Mundial del Despojo. Y sí, muchos tienen recuerdos incluso de momentos de unión familiar, se guardan memorias de compartición de tipo filial, y es por eso que quienes protestan aclaran que no están en contra del fútbol, sino contra el uso de la mafia que utiliza el mismo deporte para la explotación. Por ejemplo, cuando se hacen mundiales, el aumento en la explotación sexual aumenta. Hay quienes viajan con esta excusa para aprovechar y hacer uso de servicios sexuales legales e ilegales. También se disparan los casos de abusos en infantes, y esto se relaciona con una situación funesta que está pasando en México y que es la desaparición de personas. Si se juntaran las personas que han desaparecido en México en los últimos años, se podrían llenar casi 2 estadios completos, pues esta cifra asciende a más de 133 mil personas registradas como desaparecidas o no localizadas desde 2006 a la fecha, según los datos oficiales presentados por el gobierno federal. Los casos no dejan de aumentar. De hecho, una situación que llegó a pensarse que podría detener este mundial en una de las sedes, que es México, fue que madres buscadoras han localizado cementerios clandestinos y cientos de restos humanos a pocos metros del Estadio Akron y del Estadio Jalisco en Guadalajara. Colectivos han localizado fosas comunes y cientos de bolsas con restos humanos en fincas y terrenos aledaños a estas sedes deportivas. Pero nada sucedió. Sin embargo, detonó protestas donde se menciona que no hay juego limpio donde hay fosas de desaparecidos. En el caso del Estadio de la Ciudad de México, por ser una de las sedes principales donde se inauguró el Mundial, se han dado varias protestas en los partidos encabezados principalmente por las madres buscadoras y asambleas de vecinos colindantes al estadio. Por ejemplo, la asamblea anti-FIFA se creó y también una asamblea por el común y contra la guerra con fines de coyuntura para mostrar el desacuerdo con que se dé privilegio a usar recursos como pintar de rosa y morado partes de la ciudad en vez de dar atención a problemas locales en todo el país. Y con la frase México, campeón en desaparición, se han colocado por medio del arte imágenes hechas de forma espontánea o bien con un sentido de protesta en las inmediaciones. Esta y otras manifestaciones pudimos ver entre el 9, 10 y 11 de junio en un espacio que se utilizó para hacer un centro de medios libres, un lugar en el que se pudiera dar resguardo, cobertura y también cariño para todas las personas que estaban protestando y acompañando a las madres buscadoras. Se le llamó la fortaleza y la idea es que la fortaleza es un espacio que se construye entre todos. Y al mismo tiempo que se llevaban asambleas, se dieron talleres, se creó arte, se convivió con las madres buscadoras y especialmente se dio monitoreo de medios independientes, libres y autogestivos para contrarrestar la represión. Aquí se quedaron más de 100 personas a descansar y se hizo un esfuerzo autogestivo para generar información contrahegemónica. Una bandera de más de 40 metros de largo de Palestina ocupó el espacio de forma principal. Se proyectó cine, se dieron cobijas para quien con valor ético decidieron acompañar la lucha por visibilizar más que un evento de entretenimiento, una situación que urge dar atención. Se menciona que hubo retas anti-FIFA con fútbol de la calle, donde se juega haciendo protestas continuas y se grita con fuerza ante los goles de los participantes, boicot total a la Copa Mundial. Para Radio Zapote y Muris Valle.
0: Nos vamos ahora a territorio cuna, en Centroamérica, Panamá. Una investigación transnacional de taladores digitales reveló cómo operan algunas campañas de hostigamiento digital contra defensoras y defensores ambientales en distintos territorios de Abyayala. Esta investigación dice, confirma que hay perfiles falsos y páginas que aparentan ser medios de comunicación, pero en realidad son otras cosas. Uno de los hallazgos más preocupantes de esta investigación es que las campañas son dirigidas especialmente contra mujeres ambientalistas, con el objetivo de desacreditar su imagen. Vamos a escuchar este reporte de Dania Betsy Batista Guevara, de Radio Temblor Internacional.
7: Taladores digitales, el ataque en línea contra ambientalistas en Panamá. La investigación transnacional Taladores Digitales, liderada por el Centro Latinoamericano de Periodismo de Investigación, reveló cómo operan campañas de hostigamiento digital contra defensores ambientales en distintos países de la región. En Panamá, el estudio identificó más de un centenar de cuentas que promueven la reapertura de la mina de First Quantum Minerals y que han participado en cientos de ataques digitales contra personas que se oponen a la actividad minera. La investigación señala la existencia de perfiles falsos y páginas que aparentan ser medios de comunicación, además de una inversión de miles de dólares en publicidad en redes sociales para amplificar estos mensajes. Uno de los hallazgos más preocupantes es que en muchas de estas campañas han estado dirigidas contra mujeres ambientalistas, con el objetivo de desacreditar su imagen y debilitar su participación en el debate público. Escuchemos declaraciones de Sol Lauría, cofundadora del medio digital Concolón y miembro del Consorcio Internacional de Periodistas de Investigación ICIJ.
8: Bueno, Taladores Digitales es una investigación colaborativa transnacional de una alianza periodística liderada por el Centro Latinoamericano de Periodismo de Investigación, en el que participamos por Panamá con Colón y la Prensa, donde conjuntamente todos los periodistas de 6 países investigamos y rastreamos el hostigamiento en línea a defensores ambientales. Cuando me pongo a investigar el caso panameño, qué tipo de mensajes en redes había, qué tipo de ataques, de qué cuentas, etcétera, empiezo a compilar todos los ataques que íbamos encontrando y vimos que había unos patrones, ¿no? Unos patrones, determinadas cuentas, todas identificadas, atacaban a las mismas personas, que son todos los que cuestionan la reactivación minera del proyecto Cobre Panamá, que es un proyecto de una mina a cielo abierto que está en el corredor biológico mesoamericano, que tiene una polémica historia. La Corte falló 2 veces la inconstitucionalidad de su concesión. La última vez fue en el 2023 tras unas protestas masivas de la ciudadanía. El nuevo gobierno, que asumió en julio del 2024, mostró públicamente su intención de reactivar, llamó a toda la gente que se manifestó como 5 gatos, y desde entonces se intensificó una campaña digital en 3 niveles, con 3 grupos de cuentas que fuimos identificando. Unas son cuentas anónimas creadas con inteligencia artificial, todas, la mayoría creadas entre 2024 y 2025, un porcentaje amplio en el mismo momento, fueron creadas incluso en el mismo mes. Otro grupo de cuentas que pautaron en Meta $60,000 entre el año pasado y este año, en publicidad paga para atacar a todos los que cuestionan la reactivación del proyecto minero, que son defensores ambientales, activistas, abogados del movimiento de Abogados por la Patria, también periodistas que investigan esta concesión muy polémica y políticos que tienen distintos, digamos, desacuerdos con el procedimiento de reactivación porque no incluye la participación ciudadana, porque van contra el fallo y, bueno, muchos contras. Este grupo de cuentas que pautó publicidad en redes sociales con desinformación, calumnias y ataques son manejadas por una misma estructura, son 6 páginas que tienen los mismos datos de contacto, o sea que todo indica que están manejados por la misma persona o empresa, y que tienen nombres y asumen una identidad que se asemeja, digamos, que simulan ser medios de comunicación, pero en realidad inyectan desinformación y ataques. Otro grupo de cuentas, además de las anónimas y de las que tienen apariencia de medios, son empleados del propio proyecto de Cobre Panamá que blanquean y transparentan esa relación, pero también gente con vínculos económicos o posibles vínculos económicos con la empresa minera. Y además, en ciertos casos específicos que estudiamos y expusimos en la conversación, que son estos casos donde se dan que en un mismo momento hay muchos actores que confluyen, que acaparan la atención con ataques hacia un grupo, todo con una apariencia de coordinación para mantener en circulación estas denuncias. Son denuncias que se hacen sin pruebas, sin evidencias, con un alto grado de desinformación para atacar a estas personas con el objetivo de deslegitimarla, ¿no? Personas u organizaciones como SIAM, donde también se suman creadores de contenido, influencers y un puñado de medios o líderes de opinión de Panamá. En el medio de esta investigación, Cris Ábrego, que es un creador de contenido, publicó en su Instagram, en su cuenta personal, que había sido contactado por una agencia de publicidad que está en el mismo edificio que la sede de la filial de First Quantum Mineral en Panamá. Había sido contactado para, por un monto muy superior al precio de mercado, difundir videos con mensajes destacando lo positivo de la reactivación para la economía y para los aportes del país y el empleo, y hablando en contra de estas personas que ven todo negativo, ¿no? Entonces lo que muestra la investigación es una confluencia de actores, de cuentas creadas en un momento determinado que pautan en redes sociales con un nivel alto de inversión para atacar a todos a los que cuestionen la reactivación de un proyecto que fue declarado 2 veces inconstitucional por un fallo de la Corte Suprema.
7: Para organizaciones ambientales, estos hechos muestran que la defensa del medio ambiente no solo se libra en los territorios, sino también en el espacio digital, donde el hostigamiento y la desinformación pueden convertirse en herramientas para intentar silenciar voces críticas. Este es un reporte desde Panamá. Soy Dana Betsy Batista Guevara, Radio Temblor Internacional.
0: El 28 de junio se cumplió aniversario de Stonewall, esa resistencia que se enfrentó a una redada policial en Estados Unidos. Travestis, lesbianas y disidencia, mucha de ella también migrante latinoamericana sudaca, frente a la represión policial. En Argentina, en la ciudad de La Plata, se cumplen 18 años de Art the Closet, activismo LGTB para conmemorar el orgullo. Vamos a escuchar algo de lo que fue esta jornada. Música, una olla popular, acopio de ropa para pasar el invierno e incluso para enviar a Venezuela, y también talleres de organización política, así como un conversatorio con trabajadoras sexuales. Vamos a escucharlo.
9: Hola, yo soy Sisa. Pertenezco al Frente Cultural Aucache, de una organización que se llama Marabunta. Este domingo participamos del Art the Closet por el 28 de junio, que es el aniversario de Stonewall, en la plazoleta Noche de los Lápices, con un taller que hemos dado por llamar de taller político. El objetivo era no solo poner en foco la fiesta, que también entendemos como algo político, sino también a la posibilidad de charlar y pensar nuestros problemas colectivamente, tantear si había gente que no perteneciera a colectivos y pensar las diferentes perspectivas que aparezcan.
10: Para eso dispusimos algunos disparadores, como un audio de Maite Amaya, hablando de la libertad como un músculo a ejercitar, así como también algunas preguntas, por ejemplo, de qué tenemos que hablar, por qué no marchamos, y así algunas cuestiones, o marcho con mi orga. Creemos que hay muchas formas de la organización, pero también sabemos que es necesario no estar soles y que a veces no es tan fácil encontrarnos. Así que entendemos esos espacios como un punto de encuentro entre personas que, de diferentes espacios y de gente que aún no pertenece a espacios de organización. Así que seguiremos intentando generar esos puntos de encuentro y de debate para encontrarnos y proponernos los mundos que deseamos y que, por supuesto, urgen. El taller lo organizamos entre el Frente Darío Santillán, Corriente Plurinacional, el PTS y Marabunta Aucache. Bueno, eso. Muchas gracias.
11: Resentidas. Somos resentidas porque volvemos a sentir. Resentimos y resistimos. Todavía el cuerpo travesti, a pesar nuestro, es una molotov que dinamita todos los espacios y deja esquirlas de mierda. Molesta, incomoda, interpela, interroga, es pendenciero. Molesta a la travesti, molesta. El cuerpo travesti rebalsa todas las categorías, envenena el núcleo familiar, dinamita la institución de la familia. Por eso quedamos tan solas. Por eso se nos niega la condición de pueblo. Somos el pueblo travesti. Se nos ha negado históricamente la familia, esa cosa tan asfixiante y sin embargo tan necesaria para las miserias compartidas. Las travestis somos nuestras propias familias. Hemos sido exterminadas, colonizadas, expulsadas, borradas, silenciadas, torturadas, mutiladas, empaladas, gaseadas, aniquiladas de las historias oficiales y después tachadas de las historias de la famosa comunidad que alberga a nuestro pueblo como hermanitas pobres, en palabras de Loana Berkis. Una molotov, primera travesti con trabajo estatal, en la honorable legislatura, travesti asesora. El conflicto mayor de los honorables era a qué baño iba a ir Loana. Las travestis hemos tomado por asalto el espacio público. ¿Cuánto lugar ocupa un cuerpo travesti? ¿Cuánto lugar ocupa la ausencia de un cuerpo travesti? Cuerpo travesti, cuerpo molotov. Un pibe me dijo que me quejo de todo, que no me gusta nada. Me gustan las trabas, me gustan los cuerpos travestis, me gustan las voces travestis, me gusta mi voz, me gustan las asimiladas, me gustan más las rezagadas y mucho menos las funcionarias. El cuerpo travesti, a pesar de nosotras, se niega, se resiste a ser asimilado. Esta es nuestra arma nuclear. La memoria travesti tiene que ser rescatada, reconstruida, restaurada, tratada con cariño, sanada, palabra tan en boga. Para eso tiene que haber una escucha honesta, para eso tiene que haber voluntad política de la reparación. Memoria, verdad y justicia y reparación.
0: ¿A dónde vas? Mirá que nos van quitando esto que es tan nuestro. Que si te vas, dejás ese tiburón con su plan maestro. Hay que seguir eso que lo que siempre en casa a mí me decían. Hay que vivir para cuidarle la raíz a la tierra mía. Hay que seguir eso es lo que siempre en casa a mí me decían para escribir el final que se merece la tierra mía. Este es un fragmento de la canción Tierra Mía de Cani García desde Cuba que nos parece muy hermoso compartir en este programa del mes de junio de Latinoamérica Rompe el Cerco.

0: Vamos a volver a ir a Centroamérica a hacer contacto con nuestra compañera Andrea Paz, parte del Foro de Mujeres por la Vida, porque en Honduras, mientras el gobierno intenta privatizar la energía eléctrica, los movimientos sociales presentaron un recurso de amparo para que la Sala Constitucional intervenga en una ley que promueve lo que ya vienen haciendo en Abya Yala, agronegocio y extractivismo, para desposeer a las comunidades campesinas e indígenas. Además, queremos acompañar y enviarle mucha fuerza a nuestras compañeras del Foro de Mujeres por la Vida, que le están reclamando al Estado hondureño que es cómplice de los feminicidios.
1: Les saludo desde la ciudad de San Pedro Sula para informar sobre algunos de los acontecimientos que se han venido dando en Honduras durante las últimas semanas. Y es que se ha generado un fuerte rechazo por parte de las organizaciones sociales ante las amenazas que ha generado el gobierno de Nasri Asfura de privatizar el sistema energético y la empresa nacional de energía eléctrica en este país. Empresarios tienen muchos años de querer controlar uno de los bienes que hasta ahora ha sido administrado por el Estado como una institución pública. Y pues después de varias crisis y golpes que ha sufrido esta institución, ahora finalmente pretende pasarse a un servicio que podría estar en manos de las empresas privadas. También es importante contarles que en Honduras se ha aprobado una ley que ha generado fuertes rechazos también por parte de las organizaciones sociales y populares, y es que el 16 de junio las organizaciones campesinas, indígenas, negras, feministas, estudiantiles, obreras, disidentes y de diversas expresiones organizativas a nivel nacional se presentaron ante la Corte Suprema de Justicia para indicar que al menos 217 territorios indígenas, campesinos y defensores de derechos humanos están amenazados con una nueva ley que se ha aprobado en el Congreso Nacional, la Ley para el Fortalecimiento y Protección del Sector Agroindustrial en Honduras. Es una acción que se dirige contra los tres poderes del Estado y contra el Ministerio Público, incluyendo al mismo presidente, a la policía y a las Fuerzas Armadas y el Congreso Nacional, por la responsabilidad directa e indirecta en la implementación de esta ley que podría derivar en detenciones arbitrarias, desalojos y violaciones a los derechos fundamentales del pueblo hondureño. Con esta acción, según se puede leer también a través de las páginas de la Red Nacional de Defensoras de Derechos Humanos, con esta acción se solicita la intervención de la Sala Constitucional para que mediante una acción se declare inaplicable la ley de agroindustriales contra las personas y comunidades que están amparadas en este recurso que se presentó ante la Corte Suprema de Justicia. Y bueno, desde la Red Nacional Defensora de Derechos Humanos se hace el llamado para que se genere una alerta máxima por las amenazas que esta ley tiene o implica contra las personas, sobre todo que están en el campo, las productoras, los sectores indígenas, campesinas y campesinos, que durante estos últimos meses han sido amenazados, directamente agredidos, desalojados y constantemente también amenazados desde el mismo Congreso Nacional. Y bueno, por otro lado, desde el Foro de Mujeres por la Vida se han realizado acciones de protesta frente a juzgados y frente a medicina forense, exigiendo una acción mucho más pronta frente a los femicidios y a las desapariciones de mujeres en este país. La situación es realmente grave porque se conocen casos de femicidios, situaciones de femicidios que pudieron evitarse porque las mujeres denunciaron y no se les protegió, no se les escuchó, y ahora hay una debilidad en todo el proceso de investigación y prácticamente impunidad en los procesos de judicialización. Entonces, estas han sido algunas de las acciones que se han realizado y lo que ha generado también mucho movimiento a nivel de las organizaciones en Honduras. Recordemos que estamos ante un gobierno que ha priorizado las relaciones con Estados Unidos, con Israel, y recientemente el presidente Nasri Asfura, el presidente impuesto por Estados Unidos, también estuvo de visita con las relaciones con Ucrania, ¿verdad? Para pues establecer supuestamente mayor fortalecimiento en los sistemas militares y en toda la fuerza del aparato militar, policial y armamentista. Bueno, realmente la situación que se vive en Honduras es bastante grave, ¿verdad? Por un lado, continúa pues toda la crisis económica, la crisis que se avecina frente a estas nuevas leyes que estarían desalojando mucho más territorios de lo que hasta ahora se conoce, y también la privatización de la Empresa Nacional de Energía Eléctrica, que es uno de los bienes hasta ahora en manos del Estado que ha sido defendido por el pueblo hondureño, por las organizaciones, pero se enfrentan a todo el aparato de privatización, de mayor control por parte de las empresas y de desalojos, y por supuesto eso implica también mayores violaciones a los derechos humanos. Con esto retornamos, espero encontrarme dando mejores noticias el próximo mes. Saludos.
0: Vamos a hablar de Colombia ahora, en este espacio que nuestra compañera Viviana Ramírez nos trae, nos invita a una reflexión sobre lo que fueron las elecciones presidenciales del 21 de junio, también sobre lo que significa ser migrante, verlo desde afuera y no estar en el territorio, pero al mismo tiempo sintiendo todo lo que está pasando allí. Vamos a escuchar a nuestra compañera, a quien también le enviamos un fuerte abrazo.
2: Lo que pasó en Colombia con las elecciones presidenciales no es nuevo en los últimos tiempos en Latinoamérica. Fueron orquestadas por la ultraderecha mundial, especialmente Estados Unidos. La primera vuelta de las elecciones se dieron el 31 de mayo, un tarjetón gigante con 14 candidatos y candidatas, solo uno de la izquierda y el resto de centro o de derecha, algunos conocidos, otros que jamás había escuchado de ellos. 2 meses antes, con mis amigos de la Alianza de Medios Alternativos de Medellín, nos organizamos, yo desde México, para hacerle campaña a Iván Cepeda y a Aida Quilcué, donde dispusimos de nuestras plataformas digitales, redes sociales, tiempo e intelecto para apoyar a quien de verdad nos representa en la continuidad de las transformaciones sociales, en la defensa de los derechos humanos y la naturaleza. Y así, cientos de colectivos de todas las ciudades fuimos sumando en hacer la campaña más hermosa jamás vista en Colombia, sin dinero, pero con la alegría, creatividad y convicción de jugárnosla por la vida. Muchas veces sentí nostalgia, quería estar allá en las calles pegando afiches, por los barrios hablando con la gente, celebrando la vida con los míos e impregnándome de esperanza. A final de abril regresé a Colombia, pero no para todo esto que deseaba, sino para despedir a mi tía amada, que fue víctima del atentado de la disidencia de las FARC en Piandamó, Cauca, cuando solo iban de paso con otros familiares. Los demás están bien, pero ella hizo parte de los 21 fallecidos. No fui capaz de hacer campaña porque la tristeza inundaba todo mi ser. Solo quise estar con mi familia en mi pueblo. A final de mayo regresé a México porque aquí está mi puesto de votación. Aún con tanto dolor, no perdí la esperanza y por amor a la vida, a Colombia, por la reconciliación y por soñar un país en paz, voté por Cepeda. Nos confiamos en que ganaríamos en primera vuelta y que nos sobrepondríamos a toda esa maquinaria electorera que tanto dinero gasta en difundir mentiras, en instaurar miedo. No fue así. Iván Cepeda pasó a segunda vuelta con el ultraderechista Abelardo de la Espriella. La verdad, hubiera preferido que hubiera pasado Paloma Valencia, la de Uribe.

0: y él se hacía llamar el Tigre, no podía ser nuestro próximo presidente, porque entre tantas cosas que dijo, una de ellas era que iba a destripar a la izquierda, o que iba a hacer fracking a lo que diera, o iba a acabar la Jurisdicción Especial de Paz, que fue la que reveló los 7.837 falsos positivos cometidos en el gobierno de Uribe, o los 18.600 reclutamientos forzados a menores de edad hechos por las FARC. Todo el tiempo, ellos hicieron campaña sucia, y no salió de sus discursos el señalamiento de que Cepeda era guerrillero, y la gente lo repetía como lora mojada. Yo fui a votar el miércoles 17 de junio, porque en el exterior se abren las votaciones una semana antes. Tenía que ir a la Ciudad de México. Cuando llegué, me encontré con la sorpresa de que las calles estaban llenas de colombianos con la camiseta de la Selección Colombia, que ese día tenía su primer partido del Mundial en México. Demasiada fanaticada, me confirmó que mis compatriotas no piensan ni actúan más allá del fútbol. Es un opio que los tiene omnibulados. Voté y salí corriendo de la ciudad hacia mi refugio seguro, porque además alcancé a escucharles a algunos esos mismos discursos de odio que tanto infundieron contra quienes pensamos diferente. El domingo 21 fui a trabajar a un huerto comunitario para distraerme un poco y no quedarme suspendida en la pantalla ni en las noticias que anunciaban fraude. En la noche llegó lo inesperado. Abelardo había ganado con la mínima diferencia de 72.000 votos, y volvió el dolor, el miedo y la incertidumbre. ¿Cómo era posible que tanta gente lo hubiese creído? Ganó el sistema imperialista, decadente, genocida, hipócrita, colonialista y ecocida. Así como en el 2016 ganó el no a la paz en el plebiscito y fue tan doloroso, ahora estaba ganando la ignominia apoyada por los gringos y por ciudadanos de a pie, pobres, pero con el arribismo en su cabeza, porque algún día quieren ser así. Arrogantes, creerse de mejor estrato cuando todo lo han luchado. Lo más triste es que esa gente que votó por su verdugo les gusta que los insulten, los humillen, los amenacen. Eso sí, si lo hace alguien con ínfulas de superioridad, se dejan. Pero si lo hace alguien de su mismo nivel, ahí sí se defienden. Colombia se llamó la patria boba entre 1810 y 1816 y aún lo seguimos siendo. Esa patria boba que se va a dejar arrebatar derechos ganados con lucha, que se va a dejar destruir toda la gran diversidad natural que tenemos. Va a volver la guerra, los bombardeos, el miedo, los desplazamientos, la fumigación con glifosato. Nos perdimos la gran oportunidad de tener a Iván Cepeda de presidente, un hombre sabio, filósofo, calmado y cuidadoso con sus palabras, respetuoso y gran conocedor del país. Quien nos va a gobernar nunca ha tenido un cargo público. Es un abogado que ha defendido a grandes criminales y en una entrevista dijo que hubiera sido un buen paramilitar. Las diosas nos cuiden porque serán 4 años muy dolorosos. Aún así, los más de 12 millones y medio que votamos por Cepeda, estamos convencidos que seguiremos luchando por la vida desde donde sea que estemos. Que todo este hermoso trabajo conjunto que hicimos no quedará en vano y será un movimiento que verá renacer la esperanza. Los colombianos no la hemos tenido fácil, no hemos vivido un país en paz. Aún así, nuestra alegría y generosidad seguirán reinando. Nos volcaremos a las calles a defender lo nuestro, porque sigue siendo el tiempo de los pueblos. Quiero aprovechar para agradecer a Gustavo Petro por ser un gran presidente, que a pesar de tener todos los obstáculos del mundo con la derecha colombiana y con los medios de comunicación en contra, le devolvió la dignidad al pueblo, cuidó nuestros recursos naturales, le quitó los privilegios a los ricos y devolvió tierras a los campesinos. Claro que hubo errores, y es que gobernar a un país que por décadas la oligarquía estuvo extrayendo sus recursos y su dinero no fue fácil. Gracias, presidente, por tanto.
1: Vamos al norte de Sudamérica, esta vez a Bolivia. La fuga radial nos trae un collage sonoro, un resumen de lo que vienen siendo todos estos meses de lucha, donde el gobierno de Rodrigo Paz se encarga una y otra vez de reprimir a la población organizada. Aguante los medios libres, aguante las mujeres y las disidencias haciendo radio. Fuerte abrazo a la fuga radial. Vamos a escuchar esta cobertura.
2: Porque nosotros estamos en las calles por la lucha, por la privatización, por la entrega de nuestros recursos naturales. Nosotros somos ese pueblo campesino que hoy sangra, llora y lucha. Pero no vamos a dejar de luchar porque estos antipatrias no van a venir a apoderarse de nuestros recursos y venderlo, entregarlo tan fácilmente. Van a tener que matarnos a nosotros como madres. Van a tener que pasar por encima del pueblo. El pueblo está en pie de lucha.
3: 27 de mayo, marcha.

0: por la vida y la justicia. El 27 de mayo, Día de la Madre Boliviana, las mujeres movilizadas marcharon de luto, con cacerolas vacías, retamas, flores, aguayos, huipalas, guardatojos y sus guaguas. Marcharon por la vida, los territorios y la justicia. Marcharon por la reparación histórica y presente ante tanta violencia, racismo, misoginia, el hambre, la precarización y el despojo.
1: Nos están matando de hambre. Por eso nosotros nos estamos organizando, ¿no?
2: Los canales de televisión mediante las noticias, no dicen lo que está pasando en realidad. No lo hacen ver. Mira.
3: Nosotros somos bases sociales, exdirigentes, como
0: denunciando la violencia del Estado y reclamando que la sangre de sus hijos y sus comunidades no sea derramada. Como ellas, no queremos militares en las calles ni masacres. Junto a ellas, exigimos que pare la represión, la liberación de todas las detenidas, resarcimiento a los heridos, justicia y verdad para Víctor Cruz Quispe y Marta
4: Vica. De América, ahora también nos encontramos aquí en Sencata. Son los ejecutivos de la provincia Aroma quienes se van a pronunciar en este momento en torno a la persona fallecida. De acuerdo al certificado médico forense que se ha obtenido, sería producto del disparo de un proyectil de arma de fuego. En este momento vamos a escuchar al máximo ejecutivo de la provincia Aroma, quien se va a pronunciar sobre este tema. ¿Cómo está? Muy buenos días, por favor.
5: Denunciamos la reorganización y accionar violento y racista de grupos irregulares como lo son las llamadas Resistencias y la Unión Juvenil Cruceñista en las ciudades de La Paz, Cochabamba y Santa Cruz, las cuales cuentan con el apoyo, convocatoria y complicidad directa de autoridades del Estado, la policía y Fuerzas Armadas.
6: Quiero decirles a esos pititas que no nos han desaparecido y no nos van a desaparecer. Estamos acá con mujeres campesinas originarias, que somos las que labramos la tierra, que venimos de ahí y no tenemos que desplazarnos ni repudiar nuestros orígenes.
0: 25 de mayo, un día más de movilizaciones pidiendo la renuncia del mal gobierno de Rodrigo Paz, se realizó una gran marcha de protesta que bajó del Alto a La Paz. En ella participaron integrantes de las 20 provincias de La Paz, parte de la Federación de Campesinos
3: Tupac Katari. Ha querido imponer el decreto supremo 5503, el cual era inconstitucional, de sometimiento al pueblo con normativas que vulneraba muchos derechos. Desde ese entonces, nosotros como
7: el gobierno,
8: primeramente, Nayaha, Paltawayawa, Aymaratno, Nayaha, Utawaitua, Kunateha, Kanasta, Familia, Raja, Aneutete, Akal Bolivia, Alapisantata, Kalak, Irhatatawa, Presiona Kaha, Elevata, Haukanakatwa, Likuliratapto, Ukamaraki, Wawanakasaru, Wawanakasaru, Hiwarayahate.
5: En pleno estado de excepción, creemos que el mal gobierno no soluciona nada con estas. Como buen hijo del patriarcado, su respuesta es la violencia. Como buen hombre blanco, nunca bajó a escuchar a la gente. Como buen ignorante, no sabe que gobierna un país tan complejo como este y que debería estar a la altura. O de otra manera, tener la humildad de aprender, no de imponer un estado de terror sobre los cuerpos de la gente que lo hizo presidente.
6: Ellos piensan que somos estúpidos, que nos pueden tomar el pelo, ¿no? Poniendo otros nombres a la privatización. Sin embargo, no es así. Nosotros, pese a que no habremos ido a las grandes universidades, sabemos lo que está pasando en nuestro país. Lo que queremos es
5: la marcha fue recibida por cientos de policías y gases lacrimógenos que fueron disparados de frente y directamente contra las y los movilizados. Drones, disparos de proyectiles desde edificios aledaños y una persona de tercera.
9: Denunciamos que las detenciones brutales y violentas, el uso de fuerza indiscriminada que el mal gobierno de Rodrigo Paz Pereira está efectuando desde el inicio de las protestas, vulneran los derechos y la legítima protesta, presunción de inocencia, debido proceso de detención, integridad física y psicológica. Denunciamos y advertimos que el estado de excepción suspende garantías constitucionales y habilita y otorga carta blanca para reprimir, torturar, realizar detenciones arbitrarias, criminalizar la protesta, realizar redadas masivas e indiscriminadas con un sesgo racial, ya que hasta el momento se han registrado más de 320 detenidas y detenidos, muchos de ellos por portar un poncho, un aguayo, un chicote.
7: La mayor parte de esta tierra bendita venimos de rasgos originarios. Esa es nuestra sangre. Pero muchas veces se han desclasado. Lo que único que hacen es apuntarnos y decirnos que nosotros somos los maleantes, ¿no? Sobre todo escuchar del primer mandatario. Eso es vergonzoso, que un presidente supuestamente elegido quiera imponer eso en la sociedad. Es algo vergonzoso y repudiable. El racismo está a flor de piel. No, nos están tratando de acallar de cualquier forma. Les pido, por favor, unirse al pueblo boliviano.
10: Seguimos en el sur, esta vez en Argentina, porque en un fallo histórico se dictaminó que el Estado argentino es responsable por la planificación y ejecución de los fusilamientos de 1956. Además, indicó que el Estado tiene que reparar y hacer memoria para las víctimas. Estos fusilamientos sucedieron en los basurales del sector de José León Suárez y fueron además conocidos, esa es la verdad también que hacemos los pueblos y que hace el periodismo y la comunicación crítica y militante, a través del periodista, escritor y militante revolucionario detenido, desaparecido por la última dictadura militar, nuestro compañero Rodolfo Walsh, en su libro, en su obra maestra Operación Masacre. Actualmente podemos saber que esa producción periodística, esa investigación y la escritura de ese libro solo fue posible porque Rodolfo Walsh no estaba solo, sino que trabajaba con Enriqueta Muñiz. Aunque ni siquiera hoy el libro se difunde con la coautoría de Enriqueta Muñiz, nos parece importante nombrarla. Bueno, vamos a hacer contacto con otro periodista de la actualidad, nuestro compa Mel Randev de Radio Maranta, que estuvo cubriendo este juicio.
11: Hola a todos. Hoy, informe especial de Mel Randev para Latinoamérica Rompe el Cerco sobre los juicios por la verdad a los fusilados de José León Suárez, que se dieron fecha a partir de este miércoles 17 de junio en el Auditorium Hugo del Carril del Tribunal Número 2 que lleva adelante la jueza Bence, donde estuvimos presenciando los encuentros y podemos decir que ha sido unas jornadas completamente intensas, llenas de emoción y de escenas elípticas sobre el devenir de un país, de una lucha revolucionaria que todo el tiempo insiste sobre algunas figuras que, bueno, son considerados mártires de la patria. Y justamente caminar por esas calles de San Martín, del fondo de San Martín, es muy paradójico en este momento, porque allí donde sucedieron los hechos que dieron de manera tan espeluznante la primera frase del libro icónico del periodismo en la Argentina, que es Operación Masacre de Rodolfo Walsh, ahí donde sucedió el fusilamiento de estos 5 civiles desarmados que la policía bonaerense a cargo de Desiderio Fernández Suárez, una noche, el 9 de junio del 56, decidió fusilarlos bajo la orden de que no quedara ninguno vivo. Y ahí donde comenzó Operación Masacre, a unos metros nada más, el Auditorium Hugo del Carril prestó su escenario para desarrollar el juicio, y no fue un juicio común porque justamente 70 años después no hay acusados sentados frente a un tribunal, sino que muchos de los responsables directos ya murieron. Pero sí hay algo que sigue presente, que es la necesidad de que el Estado diga públicamente qué ocurrió, la necesidad de que la historia sea reconocida, la necesidad de que las víctimas tengan finalmente una reparación. Y cuando entramos al auditorio, efectivamente esa sensación te toca el cuerpo, porque las butacas están ocupadas con personas, con pañuelos, con los nombres de sus hijos, de sus padres, de sus tíos, de sus vecinos. Hay familiares, hay estudiantes de secundarias, hay militantes de organizaciones sociales, y se escuchan resonar estas historias en el presente de una manera también que es escalofriante, como por ejemplo saber que es funcionario de Milei en la embajada argentina en México, un nieto heredero de aquel comisario que dio esta orden de fusilamiento. Durante las jornadas se vivieron momentos muy, muy emocionantes, como les contaba, hubo testimonios también de familiares y de especialistas, periodistas, historiadores, muchas voces del territorio, hijas, muchas mujeres, nietas, madres que fueron contando las historias de sus allegados, de su familia, de la difícil situación que fue pasar por eso y que nadie les crea o que nadie les escuche. Una de las protagonistas más emblemáticas de este territorio es Berta Carranza. Su padre era Nicolás Carranza, obrero ferroviario del Belgrano Norte, padre de 6 hijos y uno de los fusilados de aquella madrugada también. Berta, muy contundentemente, a la salida del primer día de la audiencia, dijo: "Yo estoy convencida de que a mi papá lo mataron porque hacía juguetes para los pibes pobres y daba talleres de oficios, les enseñaba unas pequeñas cosas para reparar en el taller y tareas semejantes ahí en una barriada de Boulogne Sur". Y entre las familias también se recordó que estaba, por ejemplo, una hija menor de 8 años que de repente no vio más a su padre, y la hija de Garibotti decía, ¿no?, como: "Yo no sé si contar mucho de mi padre porque tanto no lo recuerdo, pero sí puedo hablar de lo que fue mi madre luchando con todas las inclemencias de esas épocas". Familias que justamente han tenido que guardar mucho silencio, muchas preguntas sin respuestas. Y bueno, uno cuando está sentado ahí también viendo esa transcripción de memorias que hay entre una generación y otra, amerita la pregunta, ¿no?, de cuáles son las consecuencias de este plan siniestro que comenzó hace tantos años, que tiene tanto que ver también con las implicancias de las negociaciones con el Fondo Nacional, que se va vaciando, y con un tipo de convenios con el FMI, con las financistas internacionales, versus un país que quería salir adelante a partir de otra convicción política, ¿no? Aquel levantamiento de Tacuivalle, para recordar, para hacer un poco de memoria, un poco tenía que ver con querer bajar la dictadura de Aramburu, que sabemos que fueron también los partícipes, autores que aprobaron este fusilamiento, esta masacre, este crimen de lesa humanidad en aquel junio del 56, y estos civiles que fueron detenidos y trasladados clandestinamente durante horas de la madrugada, cuando todavía la ley marcial no estaba declarada, estuvieron en un calabozo, en un lugar que queda en el centro de la ciudad, y que muchos de esos jóvenes, cuando escuchan las declaraciones ahí en vivo, ese territorio donde hubo masacre, donde hubo tortura, se le vuelve visible, ¿no? Algunos de estos más de 12 detenidos que fueron en ese carro de asalto sobrevivieron y son los que hoy traen a la memoria y logran saltar el tiempo de la justicia tan lento para traerlo al presente. Muchos hablaron de que sus padres les contaron que la pasaron muy mal, que pasaron hambre, que pasaron frío, que fueron presos políticos y gracias a otros presos políticos pudieron salvarse, y que ser sobrevivientes también implica contar la historia para que justamente podamos hacer memoria como pueblo, como país, y que esta historia que nos contó Rodolfo Walsh con tanta grandeza, que la reconstruyó en esos libros, en ese libro hermoso con Enriqueta Muñiz, esa compañeraza que le ayudó a hacer esta investigación, dejaron un legado para todos nosotros, ¿no? Que es volver a leer el libro, que es volver a contar esta historia, es saber que un libro de no ficción también fue una prueba, ¿no?, de que eso pasó, de que allí hubo un crimen y que ahí había una injusticia todavía sin librar su juicio para que los verdaderos culpables, por lo menos, sepamos quiénes fueron. Y nos queda esta pregunta para saber el día lunes si se va a dar la sentencia en positivo o en negativo, pero bueno, este 22 de junio, el mismo día que sale esta emisión, sabremos por los medios, por ejemplo como La Retaguardia, que son medios alternativos, que son los que están cubriendo aquí, si la justicia efectivamente, después de tantos años, puede llegar a evidenciar que allí hubo un crimen de lesa humanidad. Se espera entonces una sentencia que no solo sea un fallo jurídico, sino una reparación para los familiares de Carranza, de Garibotti, de Brión, de Rodríguez, de Lizazo, de Benavides, de Dichiaro y Díaz. Y como dijo el hijo de Mario Brón al cerrar su testimonio con un poema precioso, hacer memoria es bregar para que no vuelva a ocurrir. Informó desde San Martín Mel Randev para Latinoamérica Rompe el Cerco. Muchas gracias.
10: Vamos ahora a cruzar la cordillera de los Andes, nos vamos a ir a ese lugar que llaman Chile, a Gulumapu. Vamos a escuchar un poco lo que fue la manifestación que se realizó el 6 de junio frente a la gobernación del Biobío, mientras en la Comisión de Evaluación Ambiental estaban votando el ecocidio, este proyecto minero.
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13: A 5 años de su partida física.
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13: Memoria, damos inicio a este homenaje de Radio La Zarzamora.
15: En el quinto aniversario de la partida física de nuestra gran compañera Luisa Toledo Sepúlveda.